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1: Avanzando en este día martes. Oh, ¿qué pasó? ¿Qué pasó? 8:06 a.m.
2: Rumba en live in a place.
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2: Avanzando en la ruta radial de este día martes, vamos Toribio. Estoy ecualizando aquí. Espera un poquito, espera un poquito.
3: Buena los pirinoli.
2: Me voy a poner el polerón. Me voy a

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1: 8 de la noche, 15 minutos. Me abrigué, Toribio, y se me pasó ahí. Se me fueron los gallitos que andaban por ahí. Vamos con el cancionero. Canciones para recordar. Nosotros vamos a mencionar una frase o una palabra. Siempre una palabra. Porque las frases son muy difíciles a veces.
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1: A continuación, usted va a tener que trabajar su memoria musical en el cancionero. Canciones para recordar.
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1: Vamos, Toribio, de inmediato. Sus respuestas al WhatsApp, ok. Recuerde no repetir la respuesta. No se anden copiando la respuesta. Siempre andan en esa. Sí.
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1: Hoy vamos a buscar canciones que mencionen la palabra secreto. Secreto.
4: Buena, buena, mi buenos muchachos.
1: Secreto. Base de datos. Esta no la habíamos hecho, mi rutina. Esta no la habíamos hecho.
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1: Canciones que mencionen la palabra secreto. Por ejemplo.
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4: la que te fuiste.
1: Fácil, fácil, ¿no? Todo fácil. Ese. Creo que es la única canción, ¿o no? No creo. Ese es de Plan B, ¿no? Su reggaetón, old school, secreto. Pero más. A ver, más de alguna canción, Toribio. Más de alguna canción debe existir con la palabra secreto. Una de la nueva ola. Quizás su tango por ahí. Anda a saber. 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
2: El cancionero. Canciones para recordar. ¿Trivio? ¿Qué pasó con la publicación de las redes? Todavía no pasa nada. Ponte serio. Ponte serio. Hoy ni una hora espejo. Ni una hora espejo hoy día.
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2: ¿Qué sucede realmente con los melómanos? Con la gente musical. Es el cancionero. Canciones para recordar. Estamos en la búsqueda de canciones que mencionen la palabra secreto. Por ejemplo. Pero no se escucha.
4: ¿Ya? ¡Qué rico, qué rico, qué rico!
2: Ahí te la dejamos, secreto.
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2: El cancionero.
6: Hola, FM OK.
2: Hola.
7: Hola.
6: Sería secreto de Anuel y la bebecita, por supuesto, Karol G. Saludos.
2: Saludos a mí, un abrazo. La bebecita. Bebecita.
8: Eso, ¿no?
2: WhatsApp, OK, adelante.
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2: ¿Quién canta ese temita? Sale eco. Ese secreto que nadie
9: lo sabrá. Ese secreto que tienes conmigo nadie lo sabrá.
2: No, me suena ese tema, me suena. Amigo, ¿cuál es ese tema?
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2: Hola, hola, buenas.
10: Hola, Pipe, ¿cómo hola. Estás? Acá Priscila de Coquimbo. Oye, es un secreto de amor, secreto. Es un secreto de amor.
2: Secreto de amor.
1: 342-40-5220.
2: Es un secreto de amor. Vamos a buscar ese tema. Creo que algo me dice que... A ver, lanza la que piensas tú, Tori.
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2: A ver qué dice.
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2: ¡Wow!
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2: ¿Esa es o no? ¿Esa es?
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0: Para. Hola, ¿qué te jodiste?
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0: Es un secreto de amor. Está bueno ese tema, Toribio. Está muy bueno ese tema. Está bueno.
2: Que está bueno este.

0: Ya me creo que le tenemos que seguir con el cancionero. Buen tema. Buen tema de Joan Sebastián. Secreto de amor. Yo creo que la amiga se refería a ese tema, ¿no? Está bueno, ¿no?
1: Es un secreto de amor.
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0: Hacemos el cancionero. Canciones para recordar en tu señal, ok. 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La que te hace tanto bien.
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0: ¡Abajo del bote! ¡Tico Trujillo!
4: ¡Qué rico!
3: ¡Qué rico! ¡Qué rico! ¡Me hace tanto bien!
0: Esta canción, en una parte, creo que dice en secreto. Presta atención.
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0: Alice nos fue el bloque y avanzando en tu programación, ok, en vivo.
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0: Pasó súper rápido este bloque, el programa que te ayuda a que tus días pasen más rápido.
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0: Siempre positivo, nunca negativo, siempre positivo.
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0: Llama la pausa. ¿En qué momento, Toribio? ¿En qué momento?
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1: Son las 8 de la noche y 34 minutos, 2 horas menos en Rapa Nui.
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2: Nuevo bloque en vivo para iniciar este nuevo episodio, es decir, yo. ¿Le puse o no le puse episodio? La que me juega.
3: La que te juega.
2: No, para iniciar esta nueva media hora de programa, te dejamos con la música de Catáis.
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2: Así mismo, ponte, ponte.
3: Trabajo, trabajo, trabajo.
2: Como que me confundí, manita. Me confundí.

0: continuamos en vivo en tu señal, ok. Ya tenemos publicación. Salió bien tarde la publicación hoy día. Súper tarde, no me digas.
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0: Vas a dejar su mensaje por escrito en el Facebook, en el Instagram. Te leemos en breve.
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0: con
1: bien.
0: Con carita de Lego. La fotografía de hoy es con carita de Lego. Full carita de Lego. Y el maestro Michael brilla por su ausencia. Lo hemos saludado y no anda por ahí, parece.
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0: Bueno, mi Brooklyn, ¿por qué esa canción, Toribio? ¿Por qué esa? ¿A qué te va hoy? Hola, buenas, pase adelante.
2: Sí, pero te cuento que la situación en Antofa es esta crítica. A mí me agarró la lluvia de sur a norte. Está crítico. Me puse de sapo a traer una amiga y complicado para devolverme de norte a sur. Estoy por Pedro Aguirre y está inundada y parte de Calle Quique también. Así que mejor quédense en casa. Y estoy viendo que hasta se les está entrando el agua. Y de Cerro Amar, el agua baja en cantidad. Está crítica la situación acá, Pipo. Yo la estoy viendo que estoy en la calle ahora. Vamos a ver si llego bien a casa.
0: Cuídese, amigo, cuídese, William.
2: Sector COVID, imagínate. Cuídese. Estoy por acá en el Jumbo. Del Jumbo Norte a la COVID.
0: Bueno, por ahí también estuvimos viendo algunos videos. La parte de Coloso se desbordó. Sí, por ahí, ¿o no? Hay un video también en nuestra cuenta de Instagram del sector sur de Antofagasta. La gente igual no ha estado dejando videos, fotografías en el WhatsApp, ok.
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0: Esperemos que, bueno, pare todo esto, amigo, ¿eh? Mucha lluvia.
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0: 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Seguimos con el cancionero, ya 8 de la noche, 47 minutos, el cancionero. Lance la música del cancionero, por favor, Toribio.
3: Tipe. No es secreto. Perdóname por no decirte que no soy perfecto. Al menos vienes y me echas de menos todavía un poquito. Ahí te la dejo, la canción de Camilo. Manos de tijera se llama el tema, pero ahí dice secreto.
0: Camilo, manos de tijera. Habría que buscar esa parte. Vamos a buscar esa parte. Camilo, manos de tijera. Vamos a chillar de inmediato.
4: Buena, mi bueno muchacho.
0: Te mira que te sacaste hoy. Manos de
4: tijera. Buena, mi bueno muchacho.
0: A ver, mi Brooklyn, adelántala.
5: Nada de esto fue a propósito. No es secreto.
0: Wow.
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6: Que está bueno este tema.

0: Mira la canción. La canción que se sacó mi panita. El cancionero.
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0: ¿Qué mando por acá? Pase adelante. Buenas noches. 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
2: La canción Secretos de Mujer.
0: Secretos de Mujer.
3: Amigo Pipe.
0: A ver, vamos a escuchar ese tema. Secretos de Mujer. Estamos buscando el tema, pues. Secretos de Mujer. Este, se sacó el panita Alexis.

0: aprendí a bajar un poco la voz.
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0: El cancionero.
3: Buena, Pipeño Toribio, saludos desde Iquique.
0: Buen amigo.
3: Eres secreto de amor. Secreto.
0: Lo dijeron ya. Ya mencionaron ese tema.
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0: El cancionero. Canciones para recordar.
6: Canción de Juan Sebastián, Secretos de Amigo.
0: ¿Cómo, secreto de amor o secreto de amigo? ¿De quién es el secreto?
7: Esa canción de Miranda. Acércate, será nuestro secreto. Esa.
0: Pero amigo, nosotros escuchamos ese tema. Ya escuchamos ese tema de Young Sister con Miranda.
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6: Pipe, Secreto de Amor, de Joan Sebastián.
0: Lo escuchamos, mi Brooklyn. ¿Estás escuchando o no estás escuchando? Amigo Williams.
8: Los tontos no saben que tengo guardado un secreto. 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Yo tengo un secreto de Sandro Viveño.
9: Los tontos no saben.

0: si pudieran verme.
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0: Super estrella junto a Aitana. Está bueno ese tema, está bueno ese tema, bro.
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0: Vamos a chequear el Instagram. Pase a dejar su mensaje por escrito en la caja de comentarios. Te leemos al aire en vivo hasta las 12 de la noche. Ponte, ok.
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0: Vamos a chequear el Instagram, ¿le parece, Toribio? No, vamos a chequear. Vamos al Instagram, a ver quién se va reportando. Mira, por acá tenemos a Connie Olivares. Apareció Connie Olivares, hace rato no se reportaba. Ni un corazón. Nada, nada, nada de nada.
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0: Carito Polanco Toro también es parte de la programación de este martes. A ver, a ver, a ver, a ver, a ver, a ver, a ver. Por acá tenemos a María Angélica, Ámbar-Palta, Karen-Paola Chapa, Jaque.ElinarAncibia, saludos para Paola Niño, Solo Dime Flama, nuestro compañero que está de lunes a sábado, desde las 3 de la tarde, el panita ahí con la pandilla, mi Brooklyn.
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0: Seguimos con el cancionero.
4: Dime una de Marc Anthony. Que secreto de amor, secreto.
0: Pero ese no es de Marc Anthony. ¿Sí?
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0: Pero vamos a chequear quién nos escribe por acá, guión bajo Gabo. Buena pipeño, un saludote. Desde la 97.7, escuchando, trabajando de Uber, ando. Buen turno, amigo, que le vaya súper bien, cuídese.
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0: Julita también nos escribió por acá. Saludos, guachito, tanto tiempo. Pero siempre presente. Un abracito, guachito. Guachito, me dice. Guachito, me dice lo mío, guachito. Es la que te juiste, guachito.
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0: A ver, ¿quién más llega por acá? Cazador, guión bajo, de, guión bajo, de, cumbres. No, no, no, era así. Me equivoqué, mi Brooklyn, me equivoqué. Cazador, guión bajo, de, guión bajo, cumbres. Buena, buena, Pipe. Saludos desde una fría copia rock 103.1. Ya por irme a la chamba, un abrazo. Está buena la programación. Nos gusta que te guste, amigo. Usted sabe, lo hacemos con mucho cariño y respeto para toda la gente que nos escuche en el dial.
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0: ¿Quién sigue llegando? A ver, vamos a chequear. La Elenita, no falla. Qué bonita tu foto, Pipe. Un abrazo para ti. Gracias por estar, ok. Gracias, Elenita, por dejar su mensaje en la caja de comentarios.
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6: Vive en el lugar secreto de Joe 10.
0: A ver, vamos a buscar ese tema, amigo. No lo encontramos. Lo vamos a buscar, lo seguimos buscando, amigo.
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0: ¿Alcanzamos a un factor 90 atrevido? Yo veo que son las 9 de la noche. Yo creo que a la vuelta yo sé que sí o sí vamos con un factor 90. Pero ahora tenemos compromisos. Ponte serio.
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1: Nos quedamos con la W Sound junto a Bele, Obi on the drums.
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0: ese tema de Anita Dijoux, 1977.
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0: Continuamos acortando la jornada. ¿Quién se va sumando?
2: ¿Eres más de escribir que hablar? Tranqui. Aquí te leemos al aire.
3: Hola, okay. Todo reportándose. Está en la de Anuel y Karol G, papi.
0: Se la dijeron ya, amigo. Ponte serio.
3: Anuel y Karol G. Guay,
0: oye, ponte serio. Eso ya la dije. Estamos en vivo. Hola.
4: Pipe, pipe, pipe. El secreto de Anuel y Karol G.
0: Ya. Pero yo y mi Brooklyn van a seguir diciendo lo mismo.
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7: Y ese audio justo lo envié en el momento en que te envié el reporte. Y todavía no había salido, nadie había dicho el secreto de amor de Joan Sebastián. Ya voy llegando a casa, Peter, así que con suerte pude llegar.
0: Oh, ¿llegaste o no llegaste?
7: Cambio fuera.
0: Saludos, amigo, un abrazo, nos estamos copiando. Recuerde que el programa es hasta las 12 de la noche.
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0: vamos
5: bien.
0: Vamos con los últimos mensajes del cancionero.
1: Buena, buena.
8: Ese
1: bueno,
8: secreto
1: muchacho.
8: Que tienes conmigo, nadie lo sabrá.
0: El cancionero.
8: Ese secreto que tienes conmigo. Una eternidad. Eva y John, hermano.
4: Claro, y André, ¿puedes colocar ese temita de Eva y John secreto? Porfa.
0: Están solicitando el temita de ese.
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5: Me haces
8: secretos.
5: Tanto bien.
8: Que en ninguna parte dice secreto, que es de Alejandro Lerner.
0: ¿Cómo dice?
8: Hay algo que te quiero decir y no me animo. Solo no.
0: Hay algo que te quiero decir y no me animo.
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0: Pero hoy día el martes está relax. Martes relax.
5: Y de pronto todo está mejor. 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
0: Buena, buena.
10: Buenas, aquí Belela. Oye,
11: hola.
10: Secreto mío, los cafres.
0: Secreto mío de los cafres. ¿La tiene por ahí?
12: Gran secreto mío.
0: Eso sería todo. Eso sería todo con respecto al cancionero.
13: Corazonado de Ricky Martin.

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1: 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Ah, no, seguimos con el Factor 90. 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

0: Por ahí me están enviando una invitación para jugar Ludo Club. Yo ayer les dije que no tenía la aplicación, no he instalado la aplicación. No, porque tengo llena la memoria, así que vamos a tener que hacer un poco de espacio y podríamos hacer su Ludo Club en vivo.
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0: avanzando
1: bien.
0: Avanzando en la ruta radial por la marea amarilla hasta las 12 de la noche. Te acompañamos.
3: Buena, mi buenos muchachos.
0: En este martes rajajay. Martes rajajay, honor.
2: Okay.
0: Pero es hora de ir al corte, así que haz lo tuyo.
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0: Juegue.
4: Hola, ¿me puedes poner la de Ya saquen sillas?
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0: ¿Y cómo va ese día martes? Nosotros listos para iniciar una nueva jornada. Son exactamente las... No, My Brooklyn. No, no puedo decir la hora, bro. No me da para decir la hora. Una nueva jornada de trabajo. El programa está recién iniciando. Sí, no te das ni cuenta cuando ya andemos en el último blog.
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0: Radio. ¿Algún auditor que mencione la hora? Si no es mucha la molestia. No, ya yo... He dicho muchas veces la hora, mi bro. Me mareé. ¿Algún auditor, alguna auditora que esté escuchando la radio en estos momentos que indique la hora? ¿La hora la indica una auditora o si no la indica un auditor? ¡Rajajay! Los pirinolis, rajajay.
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0: Aquí se ve el auditor más atento del dial. ¿La hora la indica una auditora o si no la indica un auditor? Vamos de inmediato, Toribio, lance el audio con la hora. La hora la indica una auditora.
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0: A nuestro WhatsApp, ok.
4: La que te juiste.
0: Dami Brooklyn, vamos con la hora. Momento de la hora. ¿Qué hora es en tu señal, ok?
5: La hora exacta, 21:34.
0: Buena.
6: Pipe, 21:35.
0: No, pues amigo, te adelantaste.
5: 21:34, ¿eh? 2 horas menos en la isla de
7: Pascua. El pronóstico para hoy indica... heladas locales, cielos grises y muy bajas temperaturas.
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0: Ya, mis caritas de Lego, recuerda que la publicación está instalada en el Facebook y también a través de nuestro Instagram para que pases a dejar tu mensaje, anda a darte una vuelta y reporta sintonía.
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0: ¿No, listo con la hora?
12: Las
0: 9:36. No, pues, sí, esa es la hora. Oh, la chuntó. La chuntó la Elena.
13: En Iquique, 88.1. 9:33 minutos.
0: No,
13: 9:33.
0: Adelante los minutos. Esa no es la hora. Esa no es la hora.
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0: Nos quedamos con esta canción que más de alguien le gusta. Más de algún auditor le gusta este tema. ¿A quién le gusta este tema?
14: Que está bueno este tema.

Prospa, uno de los grandes referentes emergentes de la electrónica mundial, tiene un nuevo disco y este es su primer single. 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

0: martes. Bonito día. ¿Estamos o qué?
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1: Complete el dicho de forma incorrecta. Recuerda, tiene que completar el dicho de forma incorrecta. No.

0: dirigió de forma incorrecta. Donde manda capitán. Ahí te la dejo. Donde manda capitán. Ahí vamos. Sorry, que cortáis así la música hoy. Qué roto que eres.
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0: Completa el dicho de forma incorrecta. Donde manda capitán. Usted tiene que seguir la otra parte. Usted tiene que decir la otra parte, pero de forma incorrecta.
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0: vamos
1: bien.
0: Vamos a chequear qué dice el público a través del WhatsApp, ok. Un poquito ahí para ocupar la creatividad, hombre. Sí, hombre. Ocupe la creatividad.
3: Esto es con mucho amor.
0: ¡Ah, no! Ajá.
4: Buena, y bueno, muchachos.
0: Donde manda capitán. Complete el dicho de forma incorrecta. Elenita, tiene que ser de forma incorrecta. Por favor.
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0: El canción. Oye, ¿qué pasa con el cancionero? Ya lo finalizamos, Toribio, ¿no? Ya vale, mi bro. Sí, ya era hora de finalizar, o si no, íbamos a seguir todo el programa con el cancionero.
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0: Complete el dicho de forma incorrecta. Hola, buenas.
5: Donde manda capitán, no se le miran los dientes.
0: Puede ser igual. ¡Échale, primo!
6: Donde manda capitán, aguacero temblor. Ah. Hola, desde Alto Hospicio.
0: Hola, amiga,
7: la que te juiste.
0: Es la que se fue, la amiga. Donde manda capitán.
6: Se duerme el camarón.
0: ¡Ay, ya! Me gustó esa. Me gustó.
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0: Donde manda capitán.
8: La hora exacta es 21:51.
0: Ya, la que te fue. Oye, María, oye, si la hora ya fue. La hora fue. El chistoso. Chistoso el panita.
9: Chistoso.
0: Capitán, se lo lleva la corriente. Le pegó. ¿Cómo le va? ¿Ah? Estamos lejos para estar más cerca de ti. Le pegó. From my Brooklyn.
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0: Completa el dicho de forma incorrecta. ¿Ah, incorrecto? Ahí te la dejo. Completa el dicho de forma incorrecta. O de forma incorrecta. Hola, buena. Pase adelante.
11: Donde manda capitán, poco aprieta.
0: ¿Cómo dijo que la aprieta?
12: Okay.
0: ¿Cómo dice? ¿Dónde manda capitán? Puede ser, Iván.
11: ¿Dónde manda capitán? No tenéis ni una opción.
0: No, de más que sí.
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13: ¿Dónde manda capitán? Buenas son las tortas.
0: Buenas son las tortillas. Y a las tortillas.
14: Porque piedras trae.
0: ¿Dónde manda capitán? Porque. No, pues a ver. ¿Dónde manda capitán? Porque piedras. ¿Cómo dice, amigo? ¿Cómo dice, hijo? Hola, buenas.
8: ¿Dónde manda capitán?
15: Ya vale.
0: Baja la radio. Baja el volumen a la radio. Carita del lago.
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0: abiertos en acortar las jornadas. Están en vivo. Estamos en vivo. Estamos en vivo. Hola, hola.
1: Donde manda capitán, porque porque piedras trae.
0: ¿Cómo dice que dijo?
2: Donde manda capitán, no hay toro que se pueda sentar. No hay...
0: Es la que se fue la vida, ¿no? La que te juiste, ¿eh? ¿Cómo dice que dijo? Ya se
2: puede bailar. Donde manda capitán, no hay toro que se pueda sentar. No hay...
3: Donde manda capitán, me haces tanto bien.
1: La que te juiste.
0: Comprete el dicho de forma incorrecta. Donde manda capitán.
1: Donde manda el capitán, calladito el marido.
4: Oh. 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
0: El marido dijo, ¿no? ¿Qué tiene que ver el marido aquí, panita? El Mario.
5: Donde manda capitán, no manda la señora.
0: Oh, no,
1: saludos.
0: Ah, la que te fuiste. ¿Cómo dice que dijo?
6: La que se fue el varón.
1: La que te fuiste.
0: Sí. La que te fuiste.
7: Donde manda capitán, que a la patada.
0: Que a la patada, panita. Donde manda capitán, hay polémica, Madrucli.
8: ¡Brígido!
9: Amigo Pipe, ¿y va alguien mota?
0: No sé quién anda pidiendo esas cosas.
4: 342-40-5220.
0: Complete el dicho de forma incorrecta. ¿Dónde manda capitán?
1: ¿Dónde manda capitán? Le quitan la boda al fin de meca.
9: Baja la radio.
3: Donde manda capitán, entrega la zapatilla.
0: Pásame el tiro, lanzó.
7: Donde manda capitán, puros pájaros volando.
0: Sácate el tiro.
1: La que te juiste, dice Leiva.
2: A donde manda capitán, no manda el pipeño.
0: Amiga, el tiro descartándome. ¿Por qué me anda descartándome?
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0: ¡Qué rabia, chat! ¡Qué rabia, chat!
7: Le manda, capitán, puros pájaros volando.
8: ¡Esa! Y me gustan las chicas.
1: ¡En la que te fuiste, mi peta!
0: ¡En la que se fue Claudito Larconcon! ¡Oh, pensé que andabas ray!
1: ¡Buena, buena, mi buenos muchachos!
0: ¿Qué pasó?
10: Donde manda, capitán, en volando.
0: No, se la habían dicho yo. Habían dicho... ¡Y me la pasó! ¿Cómo dije?
1: Hermano mío. Donde manda capitán, ya veniste, vuelta, hermano, al perre, antes de mostrarlo.
0: Buena música, ¿eh? Está como. Ah, pero mira la hora. Uf, mi Brooklyn, se me había ocurrido la tremenda idea. La tremenda idea musical, en serio.
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0: Invierno. Pero justo se nos fue el bloque. ¿En qué momento pasó todo esto? Tus amigos expertos en acortar las jornadas al aire está la 12.
11: ¿Qué voy a hacer contigo? 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

0: A veces es inevitable sortear la ansiedad y la presión mental, ya sea por cuestiones laborales, sentimentales o familiares. Para liberarte de esto, mantén tu cabeza ocupada y quema energía haciendo ejercicio. No es necesario que sea extremo, ya que el simple hecho de pasear es un gran remedio natural. También las técnicas de relajación son importantes, como el yoga, la meditación o incluso los masajes. Las infusiones como el té verde ayudan a promover un estado más relajado en el cuerpo. El de manzanilla tiene características ansiolíticas, lo que nos ayuda a calmar los nervios y a tranquilizarnos. El de menta puede aliviar tan solo con su aroma. 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

0: Torio, vamos con una laída.
1: Ah, mira. Qué rico, qué rico,
0: rico. No, ahora no me refiero que vamos con un par de minutos de rock latino, ¿le parece, Toribio? ¿Qué dice el público? ¿A quién le gustaría escuchar un rock latino?

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0: Toribio, esta base está para hacer una canción. Con emoción, dedicación, emoción, dedicación. Emoción, dedicación, dedicación y emoción. ¡Ay, bueno!
3: Buena, Pipe, buena, Toribio.
4: Hola.
3: Por aquí, Osaín Bol.
0: Buena, Osaín.
3: ¿Dónde manda, capitán? Más vale pájaro en la mano que 100 volando. Ok, me haces tanto bien.
0: Gracias por estar. Ok. ¿Qué es lo que había dicho recién? Se me olvidó la letrita que había... No, se me olvidó.
5: ¿Dónde manda capitán? Manda el Pipe, no el Toribio.
0: 3-0. 3-0 Zapatero.
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0: Andrés, te he mandado una cancioncita de secreto. Y estamos al ladito, al espaldante, compadito, acompañándolo.
1: Tranquilo, manita, está todo bien, está todo bien, está todo bien.
2: Oh, pibe, a mí me gustaría escuchar un rock latino. Me gustaría escuchar a Mago de Oz, si se puede, porfa, con Hasta que el cuerpo aguante.
1: Ah, la que te
2: si es que lo tienen por ahí, porfa.
1: Ahora hay que buscarla, que ahora nos fuimos como en otra, ¿eh? Nos fuimos como en el dembow. ¿A quién le gustaría escuchar un dembow, dembow, reggaetón? Dembow, reggaetón.
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5: Hola, pibe, soy la Carlita Chorrillo.
1: Hola, Carlita.
5: Quería mandarte un saludo a ti, al Toribio y a todos los auditores de la radio. Y quería mandar un saludo al Carlito, al Carlos Cofre.
1: Carlita.
5: Lo quiero mucho. A tu besito, ven.
1: Carlito. Te manda un saludo a la Carlita. Carlito.
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1: Me gusta que te guste.
6: Podrito reportándose, Pipe, bueno, viendo el partido de la Católica, Pipe. Y un brillo la Católica, Pipe. El local va perdiendo 3-0, Pipe.
1: Y un brillo la Católica. Oye, ¿qué te pasa? ¿Qué pasa con el apoyo al fútbol chileno?
7: Buena, buena, mi bueno muchacho.
1: Con respeto.
8: Yo te mandé la canción para aquí tu amigo Héctor, el Tito, esa canción de Mano de Tijera. Oye, ya que la tocaron, toquenla, pues te la pido que me la programe. No importa si me corto las venas, es que me hace recordar unos años atrás.
1: Anita, la verdad es que vamos a ser súper sinceros contigo, esa canción no va a sonar hoy día. Esa canción no va a sonar, pues mi bro. Nos vamos a quedar rajas, ay, en serio. De una, de una.
0: Pipeño Andrés, nunca

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1: Clarito Gómez, Viveño, una salsa. Pero no que mate, estoy bien.
2: Busca ese tema. Ya pasó el cancionero, mi pana.
3: Te bombardeé con secreto, Viveño.
2: Está ahí claro, hola.
4: Pipe, ¿cómo estás?
2: Bien, bien.
4: Ricardo Jiménez de aquí, de La Serena.
2: La Serena.
4: Un saludo especial para el Torillo, para el Pipe.
2: Gracias, mi pana.
4: Okay, me haces tanto bien. Pipe, ¿puedes amigo saludar, por favor, a los colaboradores de Walmart Chile de acá, de La Serena, local 92, Walmart, local 684, de parte de la empresa de transporte Jiménez Global S.B.A., para todos los presentes? Saludos, Pipe, muchas gracias.
2: Gracias a ti, amigo.
4: Muy buenas noches. Gracias. FM, ok, me haces tanto bien.
2: No alcancé a los colaboradores de Walmart. Está como cuando... Ya, pero los colaboradores de Walmart
4: 684.
2: De los 684. ¿Qué más?
4: De parte de la empresa de transporte Jiménez Global S.B.A.
2: Jiménez Global S.B.A. Company. Ahí escuchando la radio.
5: ¡Ay, ay, ay!
2: Mira.
4: Para todos los presentes, saludos, Pipe, muchas gracias.
2: Ahora sí, a ti por reportar sintonía, amigo. Aguante y todos los colaboradores de Walmart del 3456. ¿Cómo era?
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2: Deja, Mago de Oz. Creo que no. Amigo, no tenemos ese temita de Mago de Oz. ¿Tienes algún as bajo la manga?
8: Buena, buena, mi bueno muchacho.
2: ¿Es verdad que la Católica va perdiendo 3-0? ¿En serio? ¿Me estáis leseando, Tori? ¿Me estáis hablando? ¿En serio?
9: Pipe, usted está jugando de local, Pipe, y están perdiendo 3-0, no, Pipe. En Argentina fueron el medio partidazo, Pipe, y aquí están perdiendo 3-0 en su casa, Pipe.
2: ¡Qué rabia, modelito! ¿Eh? ¡Qué rabia, modelito! ¡Qué rabia!
9: Pipe, Pipe, yo lo apoyo, Pipe, yo lo apoyo harto al fútbol chileno, pero puta, están ratoneando, Pipe.
2: ¡Oh, chao! ¡Qué rabia! ¿Y el rock latino?

0: temperatura.
1: ¡Nunca fuiste ánimo. Mi vaso!
2: Así seguimos con la onda, che. Obrigado, obrigado.
3: Tira a camisa, tira a camisa.
4: Ya, bueno, miren, si no tienen ese, mi asma con la manga sería... los héroes del silencio, porfa.
2: Lo anotamos. Lo anotamos.
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0: ¿Qué tenemos?
1: Hola, Pipe.
0: Hola, amiga.
1: ¿Y tú? Aquí reportándose la Fabi con Jorjito de 88.1.
0: ¡Qué bueno!
1: Se está la cara, Quique, Pipe. Está la embarrada.
0: Mucho ánimo, amiga. Quizás soy radial para nuestra amiga. Y para Jorjito. Saludos, Fabio, un abrazo, te agradezco.

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17: De los pirinolis, ¿qué pasó, Toribio? ¿Todo bien? ¿Todo ok? Aguante toda la gente que se va sumando a nuestra sintonía en este martes, ¿ok?
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17: Ya vamos con el rock latino. ¿A quién le gustaría programar un rock latino? Vamos a comenzar con este tema que pidieron. Entre dos tierras, héroes del silencio. Buena música.
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17: ¿Alguien se anota con otro rock latino?
20: Buena, mi buenos muchachos.

0: latino. Ese es un rock latino. ¿Quién se saca un rock latino?
1: No sufras más.
0: Buena, Beto. Saludos para nuestro panita el Beto.
2: Pipe, ¿qué pasó, pobrecito? No importa, Toribio. No importa, Toribio. Ya se va a robar a San Pedri. No importa, Pipe. Para los años será.
0: No, panito, si yo no. Panito cree que yo soy del equipo, pero no. Solo estábamos apoyando el equipo chileno.
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1: No sufres más.
0: Se nos fue el blog. Si no miro la hora, vamos con otra canción y nos atrasamos. Trivio, por favor. Vamos al corte.
4: Buena, buena, mi buenos muchachos.
0: ¿Quién se va sumando a nuestra sintonía? Si quieres escuchar un rock latino, tienes que dejar un mensaje de voz. Sí o sí. Que nos escriben, pero tienen que pedir el tema a través de un mensaje de voz. Porque si escribe, no sé, no es lo mismo. No es lo mismo, se pierde la magia.
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0: ¿Qué opinas tú, Tori?
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4: Todo listo para iniciar estos nuevos minutos al aire. Son las 10 de la noche y 32 minutos. 2 horas menos en Rapa Nui.
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3: Vamos con todo el PowerPoint. Vamos por estos nuevos minutos al aire. Con este merenguetón. Don Toma.
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3: En breve vamos a revisar el

0: Black on the track, on the sound, el único DJ que mezcla con los ojos cerrados y sin retorno. 10 de la noche, 40. No, 38 minutos. Estaba mirando los segundos.
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0: Un gran abrazo para la nubecita Domínguez Durán, que nos escribió en el Instagram. Nos escribió en el Instagram nuestra amiga. Un gran abrazo para la nubecita Domínguez Durán, siempre tan amable, tan dulce. Un gran abrazo, amiga. Dice ahí, bueno, aquí esperando con angustia que los perros galgos por fin sean libres. No más carreras de que mantengan a los zánganos, puso ahí, y explotadores. Saludos, amiga. Un abrazo para la nubecita ahí. Un saludo con crítica.
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0: Por aquí tenemos a la Miche Eche, también nos escribió. ¿Cómo estás, amiga? ¿Cocino para mañana? Me gustó el polerón, te lo vendo. Balato, balato, balato. Balato, balato.
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0: Gracias por acortar la tarde, noche, junto al Toribio. Abrazos desde Calama. Y usted todavía no pasa a saludar en las redes sociales. Te estamos esperando.
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0: Yasmín, por ahí está nuestra amiga Yasmín, se cerró la pestaña. Cerró la pestaña, amigo. ¿Qué está pasando acá? Pido un saludo para los iquiqueños. A ver, mi bro. Que la pasaron mal, me incluyo. Oye, un abrazo para JL, mi bro. Todo bien. Amigo, ¿estáis bien? Lo importante siempre, mi bro, es estar bien. Lo material siempre se recupera, My Brooklyn. Pero ahí nuestro amigo JL nos había reportado, te habíamos echado de menos, amigo.
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0: Envía un audio, bueno, si puedes, amigo. Te queremos escuchar.
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0: Es que no se había reportado y mi panita es bueno para reportarse. Panita envía muchos audios todos los días. ¡Es el bombardero!
5: 342-40-5220.
0: ¿A quién más tenemos por acá? Estábamos leyendo el mensaje de Yasmín, pero se me cerró la pestaña, mi Brooklyn, del computador.
1: La que me... 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
0: Ahí está, mira, por acá está. Dice cómo te va, mira.

0: los buenos deseos, amiga.
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2: Un amigo que la está topiendo, que han llorado. No, en un día anterior, por redes sociales. En los grupos de WhatsApp. Ay, qué terrible.
0: No es para la burla, no es para la burla.
2: Un tema bueno para que se animen.
3: Me gustaría.
2: Aldo Soto de Quillota, saludos.
3: Me gustaría.
0: ¿Qué cosa? Me gustaría escuchar que el panita dice un tema motivado, pero ¿qué es motivado para ti, pues, amigo? Si en gustos musicales no hay nada escrito.

0: esa la amiga. O sea, sí, prófugo de Soda Stereo. ¡Juegue! ¡Cuando quiera, maestro!
1: Hola, Pipe. Oye, fíjate, ella vendrá, pues, de, con Don Cornelio y la zona. De acá de Valparaíso te mandamos saludos. Martillo, de San Joaquín, de Santa Torre.
0: Vamos a buscar el temita. Igual vendría siendo la opción B. Dije la opción B igual.
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0: vivo hasta las 12 de la noche y son las 10 con 48 minutos. El programa va rápido.
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0: ¿Qué más está con nosotros en el WhatsApp? No, pues no tenemos ese tema. Que pidió recién el panita, lo tenía. Lánzalo.
4: Hola, Pipe. Buena, buena.
0: Hola, amiga.
4: Que tengas un excelente
0: Hola.
4: Turno.
0: Gracias.
4: Hoy para la música, me gustó profundo.
0: Me gusta que le guste.
4: Saludos desde que fue. Bueno, vengo llegando de fuego junto con Viña el día. Y a ver, ¿qué temita podría pedirte? Algo de. De prisionero. Chao, gracias.
0: Chao, amiga, un abrazo. Chao. Fue rápido, amiga. Fue rápido. Vamos con los prisioneros. Hace rato no escuchamos la voz de los 80.
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0: Rock latino.

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0: Ya teníamos al aire, se nos va el bloque. ¿Y en qué momento pasó todo esto? Guisazo radial para toda la gente que no lo está pasando muy bien por estos días. Reciba el quizazo radial.
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0: Enviando el quizazo radial, My Brooklyn, ¿por qué no?
2: Hola, Pipe, hola, Torino, hola. ¿Cómo estás?
0: Buen amigo, noches. ¿Bien y tú?
2: Alexio Mide, vino rebotándose. Camino a mi trabajo, a una noche más. Como todos los noctámbulos. Eso, compadito, saludos, que estén bien.
0: Saludos, Alexis. Tema bueno, a la elección, dice el padre. Tema bueno a la elección, faltó una cumbia.
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6: Oye, Pipe, le estaba secando el pelo a mi hija, te mandó un mensaje. No sé si lo tiraste o no. Si lo tiraste, pucha, ya. No pude escuchar el comentario. Aquí estamos, operativa. Ya, Pipe, chao, chao.
0: Saludos, Mimi. No sé si habrá llegado ese audio. A ver, Torillo, ¿llegó el audio? No llegó ese audio. Quizás usted supuso que lo envió. Quizás, no sé, pues. La amiga pensó que envió el audio. Está suponiendo. No, amiga, no recibimos ese audio. Saludos a su hija.
7: Sí, a trabajar.
8: Palma. Pipe, estoy aquí en Iquique, me quedé en Iquique. Atrapado con Jean-Pierre y el John. Y estamos tratando de ver cómo podemos llegar a la casa. De las 3 de la tarde, que empezó a llover, como Iquique están pendientes, todas las casas unificadas, las que están en la parte de abajo, digamos, como quien mira hacia el mar. Agua por todos lados, las calles totalmente inundadas. En el cerro, subiendo al piso, la gente quedó atrapada con sus vehículos. Fue muy, muy, muy feo y el agüita duró dos horas. Desear que toda la gente se recupere y, como tú dices, el daño material, lo importante es estar ok y que la familia esté bien, algunos incendios y cosas así. Aplícale Pac-Man nomás, Pipe, muchas gracias por el saludo. Y mañana ya te empiezo a bombardear, no te preocupes. Prepárate,
0: no, amigo, lo importante es la integridad de las personas, My Brooklyn. Así que quizás su radial, como usted dice, todo lo material se recupera en el camino. Quizás su radial, My Brooklyn. Cualquier cosa nos avisa, acá estamos.
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0: 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Ponga esa música, vos, Toribio, no sabes. Si... Vamos al corte, ¿eh? Se nos fue el bloque. ¿En qué momento? Okay. Acortando la jornada.
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17: Listos, listos para habilitar este bloque en vivo en tu señal, OK. Te indicamos la hora. Son las 11 de la noche y 4 minutos.

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1: Muy bien, los Pirinolis. Por acá, a ver, Don Pipe dice, rájese con una entrada para ir con la bruja a celebrar los 20 años de condena. Oh, hasta el momento no han pasado las entradas para... Pero, a ver, ¿qué vamos a hacer, Torillo? Los escucho desde la PP en 2006, cuando los comerciales eran... ¿Cómo dice que dijo? Ok, helicóptero. El Johnny... Buena, Johnny. La gente está muy loca.
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1: Leo, ¿no? Leo, amigo. Tendríamos que consultar. Tendrías que escuchar el programa la semana. Nosotros estamos de 7 a 12, de lunes a jueves. LJ. Lo fuimos con el bloque. Vamos de lunes a jueves, de lunes a jueves, LJ. Vamos a consultar si podemos regalar. ¿Se cerró el concurso de las redes sociales, Toribio?

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5: Nos quedamos con esta rola de Escape. Buen tema te sacaste, individuo. 11 de la noche, 10 minutos. Ya en la recta final del programa de hoy. Acortando el martes.
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5: Martes relax.

0: pensante. Un momento para pensar en el momento. Damas y caballeros, señoras y señores, vamos acortando la jornada de martes.
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0: Vamos al momento pensante. Un momento para pensar en el momento.
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0: Dice más o menos así. Revisa, Toribio, por favor, si no hemos hecho este momento pensante. ¿No? En la base de datos, ¿estamos listos? Ok.
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0: Momento pensante, dice más o menos así. Mencione apellidos que comiencen con la letra P de Pipe. Por ejemplo, Poblete. Poblete, buen apellido de Poblete, ¿no? Saludos para todos los Pobletes que escuchan la radio.
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0: No lo habíamos hecho, Torillo. Usaste la base de datos, ¿no? Dale. Mencione apellidos que comiencen con la letra P, por ejemplo. Pablete. No, no, Poblete. Pablete es un apellido, Torillo, ¿no?
3: ¿De qué la vida? La que te juiste.
0: Pablete.
4: No te rindas. 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
0: Recuerde que las respuestas son únicas, auténticas, no se pueden repetir. Así que no ande copiando. No ande copiando los audios que llegan primero.
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0: Yo les pido seriedad y respeto. Seriedad y respeto en este programa, ¿eh? Ojo las respuestas, momento pensante. Un momento para pensar en el momento.
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0: Hay varios apellidos con la P, pero demasiado, mira. 1, 2, 3, 4, 5, 6, 7, 8, 9. Oh, demasiado apellido.

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3: Ya, muchachos, buenas noches.
4: Buenas noches, manita Buquiz. Vaya a acostarse, ¿no?
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4: Ahí no va con el varón. Ahí no va. Hola.
5: Paisho.
4: ¿Cómo dice, hijo?
5: Paisho.
4: ¿Cómo? ¿Paisho?
5: Paisho.
4: ¿Cómo dice que dijo?
3: Paiva.
4: Paiva. Mira por ahí, Paiva. Paisho dijo.
5: Y Pérez.
4: Pérez. Pérez. Es el apellido más común. Ojo ahí. Pérez, apellido

0: lengua de aeropleo. Que me acordé. ¿Lo voy a hacer o no en vivo? Trae lengua. Guerra tenía una parra. La perra de parra subió la parra de guerra. Guerra pegó con la porra a la perra de parra. Y parra le dijo a Guerra, ¿por qué ha pegado Guerra con la porra a la perra de parra? Y Guerra le contestó, si la perra de parra no hubieras... No, que lo dije muy, muy lento. Lo tengo que decir más rápido. Lo tengo que decir mucho más rápido, ¿no? Mucho más rápido.
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0: Si la perra de parra no hubiera subido la parra de Guerra y la Guerra la habría pegado en la perra de parra de parra... Era algo así, ¿no? Si la perra de parra no hubiera subido a la parra de... Vamos de nuevo. Si la perra de parra no hubiera subido a la parra de guerra, guerra no había pegado con la parra a la perra de parra. La que me juía, ¿eh? Es la que me juía. Buena, buena, los pirinolis. Adelante, pase.
3: Pulgar.
0: Pulgar, así como don Eric.
3: Peña Fiel.
0: Peña Fiel, dicen por acá.
4: Palomino.
0: Palomino, apellido Palomino. Yo tenía un compañero en el colegio de Palomino. Palomino a inspectoría.
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5: Pereira.
0: Pereira, así como el gran Luciano.
6: Hola, buenas noches. Hola. Radio FM, ok.
0: Hola, amigo.
6: Paves, apellido con P. Paves.
0: Paves o Paves. Ahí te la dejo. ¿Cómo dice que dijo? Ahí te la dejo. Seguimos compartiendo estas horas de radio en vivo. ¿Y que no te voy a acostar tú? Acostarte, duérmete.

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2: 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Good fella. Morning coffee. Estamos al aire. Suéltate.
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3: Hola,
2: Pipe, soy Jonas.

0: estamos en el estelar de la tarde-noche, el matinal de la tarde-noche, My Brooklyn, junto a los Pirinolis, Pipeño del Flow de Acero, tarde-noche, ex madrugador, junto al Panita.
1: Hola, Pipe.
0: Turidi, on the block, on the track, on the sound, el único que mezcla con los ojos cerrados y sin retorno. Hazte esa.
2: Pacheco.
0: Pacheco, bailarín, marca el paso.
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0: Momento pensante, un momento para pensar en el momento. Menciona apellidos que comiencen con la letra P, por ejemplo, el Poblete. ¿Qué va a ser Poblete?
4: Padilla. Pérez.
0: Padilla.
4: Padilla.
0: Ya.
4: Pérez.
0: Lo dijeron.

0: Donde manda capitán, sirve para otra batalla.
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0: Prat.
1: Prat, Arturo Prat.
0: Portales.

0: teniente coronel con el apellido Pan Perry, Pan Perry.
1: Pan Perry. Vamos a buscar el apellido Pan Perry. El término Pamperri no figura registrado como un apellido válido o común en las bases de datos genealógicas. Genealógicas. Ni en los registros civiles internacionales. Es muy probable que se trate de un error de escritura o una confusión con otros nombres de familia, amigo. Así que sería Pamperin. Es un apellido de origen alemán y danés derivado de un lugar... Muy raro el lugar.
2: La radio muy rebuena. ¡Ay, ay, ay!
1: O Palmerín, apellido de origen español vinculado históricamente a un diminutivo de palmero. Pero, ¿Pamperri? ¿Pamperri? Es seguro. Torillo lanza una mezcla. Unos cuatro temas de aquí a la O. En dos minutos y lanza cuatro temas. ¿Se puede o no se puede, mi Brooklyn? Juégatela con el público, compañito. ¡Juégatela, Toribio! Yo sé que tú puedes, yo sé que tú puedes. Y Toribio, el único DJ que mezcla con los ojos cerrados y sin retorno en tu señal, ¿ok?

0: One Love de San Felipe. Sí. Usted sabe, siempre activo, nunca nativo. ¿Cómo está mi compadre?
1: Bien, con mi Brooklyn, ahí andamos.
0: Ah, su One Love, su One Love, su perno, su dedo, ah, su blunt.
2: La que te juiste.
1: Está igual. Ya, Torino, nos vamos a la pausa. Vamos a la. No,

0: ¿Dónde están las gatas? Bueno, ¿dónde está la gata?
1: El soberano, King Daddy. Llegó papá. ¡Al duro!

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2: Oh, ¿qué pasó, Toribio? Mi Brooklyn, la que te fuiste, sí.
3: La que te fuiste.
2: Ah, la pausa, sí. Nos pasamos, devuélvete.
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1: Muy bien, mi buenos muchachos, mi buenas muchachas. Ojo de Oribio, que ¿dónde está la gata? Esa no es la misma que Gata Fiera. Sí, está ahí lanzando Gata Fiera. Nada que ver con el tema que te pidió el panita. ¿Podríamos finalizar con algo de reggaeton en la school? Está bueno, está bueno. Está ahí bueno.
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1: ¿Listos para iniciar este último bloque? Y en vivo. Son las 11 de la noche y 41 minutos, 2 horas menos en Rapa Nui.
2: El pronóstico para hoy indica heladas locales, cielos grises y muy bajas temperaturas.
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1: No puedo, no voy a fallar el emoji de la jornada. Vamos a dar a conocer el emoji de la jornada. Si estás escuchando FM, ok, anda a nuestras redes sociales en la publicación del programa. Deja el emoji que vamos a mencionar a continuación.
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1: Porque el emoji de la jornada el día de hoy es... Ahí no va el redondo. El emoji de la jornada es... unos audífonos. Deja unos audífonos en la caja de comentarios. Así nosotros vamos chequeando quién está en esta noche con nosotros. Lagos, guay, guay, guay, guay.

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2: Toribio, se nos va el bloque y se nos va el programa de hoy. Tus amigos expertos en acortar las jornadas, ya finalizando una nueva edición. Ya estaría pasando a la historia.
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2: ¿Quién está con los audífonos en el Instagram? Gabo, siempre positivo, nunca negativo. Alex420, saludos, mi panito, un abrazo.
3: Desde la embotelladora, ¿no?
2: Por ahí, poniéndole bueno a la chamba.
4: ¡Trabajo! ¡Trabajo! ¡Trabajo! ¡Trabajo!
2: Edu Azul, Sasacri también. Oye, ¿qué pasó con Maestro Michael? Maestro Michael, lo saludamos, todo, y no se reportó el día de hoy. Creo que el panita debe estar celebrando. Se lanzó ayer. Se lanzó con Nico Sound.
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2: Tengo acá a la Elena González, igual dejó los audífonos.
3: Se te ven los lunares, dice por ahí. Amiga, no se fijen en eso.
2: Está fijando en los lunares.
4: La que te fuiste.
2: De mi cuerpo. Elenita, por favor.
5: Uno, dos, tres.
2: Me pones nervioso. Me pones en tensión.
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2: Ángel Gaete también está por acá. Salón Mi Cara y Lego, Minera Spence, 7 de 14. Falta poco para el descanso. Un abrazo a todos los pirinolis conectados. Gracias por estar, ok. ¿Qué más va llegando al Instagram de la radio? Cambia ese tema, Toribio. Siempre lo colocáis en fondo. Ponte serio. 11 y 49. ¿Finalizamos o no finalizamos con Retro Flow? Reggaetón de la mata, all school.
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2: Dice el público que la idea es que vayan pidiendo temas y Toribio los va lanzando para que chequen que es en vivo. Para que vean que es en vivo la cosa.
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2: A ver, en el Facebook. Ya los últimos minutos del programa de hoy lo hemos pasado súper bien. Miro, Marte relax. Los martes son relax. Martes raja,
6: Buena, mi buenos muchachos.

0: Al Toribio, cuídate mucho, Pipe. Gracias, amiga, por estar ok. Miriam Canto, mi hija, te mandó un audio. No, amiga, no, por favor, no, no. No llegó ese audio a la radio.
1: Buena, buena, mi buenos muchachos.

0: Tarral, durmiendo.
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0: La Lorena Fuentes también es parte de la programación, ok. Guillermo Javier, Javito Salcero, no sé si estará en sintonía todavía, Javito Salcero. Saludos para todos los panaderos de Chile.
3: Buena, buena, mi buenos muchachos.
0: Bustos también es parte de la programación. Aide Sandoval nos escribió hace 3 horas atrás. ¡3 horas!
4: Chile, apellido Piñera.
0: Piñera, por acá, hola.
5: ¡Pijarreño!
6: ¿Dónde están las gatas? Muy bueno, Chile. ¿Dónde están las gatas?
0: ¿Dónde están las gatas? Ya, vamos con ese tema. Y después, ¿cuál puede ser?
7: Ángel, pa' que la pases bien.
0: Ya, ahí está la mezcla de Uribio. 11:51 al otro.
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0: Ya, mi Brooklyn.
3: Buena, mi bueno muchacho.
0: Y después, ¿cuál podría ser?
8: Hola, hola, buenas noches. Aquí la Fri. Quería mandar un saludito a los coleguitas que andan en ruta.
9: Quería pedir una canción, cualquiera de Don Omar. Cualquiera. Gracias.
0: De Don Omar después. Anótalo. Después de Don Omar.

0: Pontigo.
1: Nos vamos, palabras al cierre. Sí, uno, ya visto la hora, Toribio. 11:58, mi pana.
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2: Clase radial para todo aquel que no lo pasa muy bien. Mucho ánimo. Mucha fuerza y mucha energía. Esto ha sido todo. Muchas gracias, Toribio. Me emocioné. Ahora para la casita. Póngale bueno.
3: Buena y buenos muchachos.
2: Ya, Toribio, mi hermano. Cierro yo la radio, ándate.

0: Escuchamos. ¿Te gustó?
1: Tiene que trabajar. Mañana, mucho mañana. 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Mañana tiene que trabajar.
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6: 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Son las 12 con 11 minutos.

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0: Déjà-vu. Alok featuring Jennifer López. Everything's fine. PM.
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2: Súper bien.
3: Espectacular.
2: Excelente, excelente. Mi hija me regaló la entrada a Navidad y vinimos juntas. Maravilloso, me encanta.
4: Factor.
2: Perfecto, muy lindo todo. Es lo máximo. El tagadá para mí es lo máximo.
5: Genial, muy bien, todo bien.
1: El ambiente está entero ok, ¿cachai?
5: Tío Felipe, acá lo mejor.
4: Ok.
1: Muy bien, súper bien. La bailé toda, me la bailé toda.
5: Muy agradecido y lo pasamos genial, la verdad.
1: Me encanta volver a los años que éramos jóvenes.
5: Bien, excelente, me encantó.

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2: Excelente, que se vuelva a repetir.
3: Buena, muy buena.
2: No, nos hicieron bailar, vibrar, recordar viejos tiempos. Excelente.
4: Maravillosa. No había podido venir, ahora me hice el tiempo. Traje hasta mi marido, así que...
3: Espectacular. Hay que seguir haciéndola.
2: Vinimos desde Nogales.
3: Nogales
2: y el melón.
4: Increíble, así que súper, súper buena.
2: Está agada, por supuesto.
4: Cuando repartieron la pulsera, súper, ¿sí?
3: Uy, fantástico.
4: Súper buena la fiesta. Lo pasamos súper bien, vinimos en grupo y estuvo fantástica, realmente.
5: Muy buena. Lo pasé muy bien.
4: Muy buena.
5: Lo pasamos súper bien.
0: ¡Qué noche! ¡Qué fiesta!
4: Me encantó, la verdad es que nunca salgo y estas son mis fiestas.
2: Ah, súper buena, súper buena.
6: El tagadá, obviamente el tagadá, el tecno, eso es lo que a nosotros nos gusta.
7: Me encantó, la verdad, me encantó la fiesta.
5: Toda la noche, lo pasamos increíble.

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2: Y a pesar de todo, todo, buen día. 6:59. Ya, familia, ok, estamos bien.

0: Nadie.
1: Buenos días, buenos días, buenos días. Activación, aquí estamos comenzando otra jornada, la de miércoles, el pupo de la semana. Le decimos el día más productivo, laboralmente hablando.
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1: Saludos para usted, a usted y a usted. A los que escuchan a través de FM, a los que están a través de la aplicación o para los que están a través del www.fmok.cl. Que este sea un gran día. No podemos dejar de hablar de lo que está ocurriendo en nuestro norte, el balance de lluvias, un frente de mal tiempo, este sistema frontal que nos afecta. En resumen, 64 damnificados, 521 albergados y 3 lesionados. Algunos rescates se han producido, avalanchas también. Durante la jornada de ayer y durante la noche, más de 13 alertas de evacuación SAE, incluyendo a las comunas de Tocopilla, Taltal, Antofagasta, Iquique y Diego de Almagro. Nuestro mensaje de solidaridad, de aguante, estuvimos siempre avisando lo que se venía para que la gente estuviera preparada. En realidad, uno, difícil que esté preparado para este tipo de cosas que pasan con la naturaleza, ¿no? Pero el aguante nomás. La lluvia ahí provocando diferentes deslizamientos de tierra, sobre todo en Tarapacá. El presidente Boric, ¿qué digo, Boric? Kast, decretó estado de catástrofe en Tocopilla. Y ahí te vamos a estar entregando toda la información que lo amerite en el momento exacto. Y si tú tienes algo que contar, me lo dices ya al WhatsApp, ¿ok?
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1: Cambiando el presidente en la que te ojete. Ah, no se ría, ¿no? Si esta hora cuesta. Ya. Ya. Sí, también me dio risa.
0: Que todos se enteren que tienes algo que decir. Ahoritar. 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
1: Miércoles.
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1: 19 de agosto, 231º primer día del año, el 231 del 2026. Semana 34, mes número 8, 134 días para fin de año, 128 para Navidad, 29 días para fiestas patrias, 17 días para nuestra fiesta Factor 90 en Quillota. Qué bonito día, es el Día Internacional de la Fotografía. ¡Clic!
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1: Día Mundial de la Asistencia Humanitaria.
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1: Ah, tócala de nuevo.
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1: Ah, ven pura hora, no te fundas. Sí, por favor, ¿eh? ¿Ah? Seamos serios. ¡Ponte serio! Oiga, hoy también es el Día Mundial del Orangután. ¿Cómo hacen los orangutanes? Bueno, hoy es el Día Mundial del Orangután. ¿Quién nació en un día como hoy? Por ejemplo, en 1945, Ian Gillan, cantante británico de Deep Purple. Sandro de América, el gran Sandro, cantante argentino, que falleció en el 2010. John Deacon, de Queen, el bajista, gran John Deacon. Manolo García, del último de la fila. Joey Tempest, vocalista y compositor sueco de Europe. Tucutucu, tucutucutu.
0: Te leemos desde Instagram y escuchas por la radio. ¿Qué más quieres? Escríbenos ahora.
1: Fat Joey también. Ahí hay una foto arriba, ahí para que suba su comentario. Deje su saludo. Queremos saber qué está ahí. Y con tu voz mejor.
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1: 7:04 y la frase que le pertenece a Virginia Woolf. Crecer es perder ciertas ilusiones para abrazar otras. Crecer es perder ciertas ilusiones para abrazar otras. 7:05. A reportarse, quiero saber que estás ahí. Hola. Hola, hola.

0: se llama Free Your Mind.
1: ¡Buena, Félix! ¡No te mueras nunca!
2: A mí no me gusta, a mí me encanta.
0: ¡Lavo! ¿Todo bien? Son las 7 con 10 minutos. Oiga, a usted le digo, no, ¿por qué esa carita? ¿Ah? ¿Por qué arrugando la frente? ¡Anímese! Ya le ganamos a otra jornada. ¡Estamos vivos! Temperaturas del momento. Primero,
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0: 16 grados. Hasta ahora Iquique con 15. Hoy un día soleado. Antofagasta también con sol y en este momento 14 grados. En Calama, un egoísta y paupérrimo grado. Copiapó con 10, al igual que Coquimbo y La Serena. También hoy mayormente despejado. La Ligua con 9 grados, Valparaíso y Viña del Mar con 8. A esta hora Quillota, La Calera, bueno, y todas las comunas. Hijuelas, Nogales, San Pedro, 7 grados. Catemo con 7, San Felipe y Los Andes, 6 grados. Hoy como que me dio sueño de repente.
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0: Repórtese nomás.
5: ¿Hay alguien con vida?
0: ¿Hay alguien ahí? Puras clases suspendidas. Oye, bueno, hablando de informaciones, rescatan a dos personas, entre ellas una de 80 años que quedaron aisladas tras remoción de escombros en Iquique. Ahí estamos sonando por esta señal.
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0: Presidente Kast va a viajar hoy a Antofagasta en medio de estragos por sistema frontal. Y también se decretó el estado de excepción para la provincia de Tocopilla por estas lluvias y aluviones que afectaron nuestro norte del país. La nueva activación de quebradas obligó a evacuar al menos 6 sectores de la comuna de Tocopilla. Deslizamientos y caída de autos en cercanías de Sofri obligaron a activar ahí también la alerta SAE. Las imágenes dantescas, ¿ah? Bueno, para quienes frecuentamos Iquique, sabemos, los autos se acumulan de repente en diferentes sectores, sobre todo ahí. No es que esos autos estuvieran como con gente o algo, no, como que se acumulan en algunos sectores. Pero definitivamente no hay sumideros ni techos preparados en nuestro norte. Lo decía, incluso hay casas sin techo o con techos cuadrados. Pero hay que de esto aprender y mejorar los techos porque no sabemos qué podrá venir en lo que queda agosto. 7 con 13 minutos. ¿Dónde estás tú?
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0: Mira, te sorprendo, aquí vas escuchando la radio.
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0: Ya pues, entonces, manda una nota de voz.
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0: Lo tuve que reiniciar, pero aquí está sin problemas funcionando el WhatsAppito. El WhatsApp. Tan lejos, pero cerca. Hola, buen día.
6: Muy buenos días, tío Félix. Félix, el gato.
0: El único gato. Te hará soñar, te hará bailar.
6: O se me cayó el carnet, tío Félix. Quiero atento a tus comentarios.
0: Oye, el gato Félix. Ya ni la pasan por la tele. No me acuerdo. Nunca me gustó mucho, sí.
6: Tío Félix, quiero mandar un saludito a la agrupación Ulibis de La Serena.
0: Ah, espera, La Serena. Qué bueno. Aquí está La Serena. Hola. Buenos días.
6: Una agrupación de ciegos, de cual soy parte del directorio. Quiero mandarle un saludito a todos mis compañeros y compañeras de esta gran agrupación.
0: Mira, una agrupación de no videntes.
6: Desde acá, desde la Villa La Florida, La Serena, un gran saludo para ellos.
0: ¡Qué lindo!
6: Así que eso, tío Feliz, FM OK, me haces tanto bien.
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7: Hola Félix, soy Emma. Aquí estoy desayunando con mi Brunito, casi listo para el colegio. Ah, y oye, el otro día mi Brunito se hizo chistosito porque rompió un individual. Lo hizo miedo, lo mordió. Eso que yo soy po.
0: Oye, el perro malo.
7: También le quiero mandar un saludo a mi mamá, que es la que va a tener que comprar. Eso, eso ok, me haces tanto bien.
0: Hay una chiquitita a la cual yo amo. Se llama Emilia Sánchez. ¡Emi! ¡Ay, como que! ¡No! ¡No se quiere levantar! Pero hay que levantarse. Seguro ya está despertando, abriendo sus ojitos. Es mi sobrina, Emilia. ¡Saludos!

0: Oye, meo tema, ¿caes de chancho?
1: Qué rico.

0: Meu quem? 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
1: Alô?
0: Alô? Quem habla? 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
2: Félix, un saludo por aquí, Gabo de Quillota City, reportándose en la señal OK. Muchas gracias, tío Félix, por la mañana que nos das. FM OK, más tanto bien.
3: Sí, tío Félix, sí, tío Félix. El loco dedicado es 100% Topacio.
4: Hola, Félix, buenos días a todos los FM OK adictos. Aquí voy caminando a mi trabajo y quería saludar hoy día a mi bebé, Melita Patricia, desde aquí, pues. Que hoy día cumple 16 añitos. Que tenga un hermoso día. Le toca descanso por clases suspendidas, pero hija, te amamos un montón. Que tengas un hermoso día y toca celebración en la tardecita. Chau, chau, gracias. FMK, me haces tanto bien.
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0: Hola, feliz. Buen día. Así da gusto despertarse. Bueno, yo desperté ya hace un buen ratito. Que tengas una excelente jornada. Que todos tengamos un día maravilloso. Nos hace tanto bien. Saluditos desde Belloto. Nancy, muchos saludos para todos. Chao, chao.
1: Buena, Félix. Aquí Rodolfo de Viña del Mar. Un abrazo a todos los APN de Viña del Mar.
2: Muy buenos días, tío Félix. ¿Cómo estás? Feliz miércoles. Y quiero mandarle un cariño saludo a usted, a todo su equipo, sus colegas. Y un temita de su Dinoy, por favor. Y que tengas una buena mañana, amigo. Y gracias totales.
3: Gracias a ti, bo. Antofagasta, ¿cierto? Sí.
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3: Oye, se viene una muy bonita campaña solidaria con música, un evento. Ahí la idea es movilizar a todos los que están en La Serena y Coquimbo, Illapu, Santa Feria, los Viking 5 y más para ayudar a los damnificados. Solidaridad, música, se van a dar cita en una cruzada imperdible, impulsada por el municipio bajo el lema Música para compartir, solidaridad para reconstruir. Esta iniciativa busca reunir a toda la comunidad a través de un cartel de lujo para levantar el espíritu de la zona y entregar apoyo directo a las familias afectadas por la emergencia. ¿Dónde y cuándo? Sábado 22 de agosto, Illapu, la Combo Tortuga, los Viking 5. Domingo 23, otra jornada, la segunda. Ahí va a estar Santa Feria, A los Cuatro Vientos y otras agrupaciones invitadas. Más allá del espectáculo musical, el evento contempla un sistema de aporte solidario mediante un ticket simbólico, cuyos fondos van a ser transformados en gift card para las familias afectadas y para que puedan adquirir lo que necesitan de acuerdo a sus requerimientos. Bueno, ¿cierto? Esto va a ser en la avenida Varela, frente al municipio, frente a la municipalidad. Ya, además van a haber zonas gastronómicas, juegos infantiles, espacio para emprendedores locales, etc. Coquimbo se levanta con todo el corazón. Más info pronto por Tu Señal OK, para ayudar ahí a los damnificados. ¡Uy, ya son las 7:28!
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3: Saludos y mensajes. Informe carretero. Vamos a ver qué pasa ahí. Y también el tagadá. O nos vamos al rescate. Lo averiguamos a la vuelta.
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0: y el día a mí también.
1: Aquí estamos siempre, ¿ok?
2: Le llamamos bloque saludable porque saludar siempre nos hace bien. Siempre es bueno comunicar.
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6: Tío Félix, hola, buenos días. Habla Roberto desde Iquique. Mira, quiero enviar las gracias, muchas, muchas gracias a todas esas personas que se acercaron con un cafecito, con un tecito, con una sopita, con una galletita. A nosotros que estábamos tirados esperando para subir al hospicio ayer en la noche. Lo siento, aún todavía no subimos. Estamos de mañana, pero estamos de ayer en la noche estancados. Gracias a todas esas personas que se acercaron con tanto cariño. Muchas gracias, se agradece mucho. Gracias, gracias y gracias.
7: Hola Félix, buenos días. Por acá un saludo para la Sofía Camila Torres, que va camino al colegio desde su Pepe, sus abuelos, su primo, todos quienes la apoyamos siempre desde Santiago. Que la amamos mucho. FM OK, me haces tanto bien.
8: Hola Félix, buenos días. Estamos a mitad de semana avanzando, avanzando. Oye, un saludo desde Ñuñoa para mi nieta, Sofía Camila. Que le vaya bien, porque estamos con el Bauchi también.
9: Hola.
8: Oye, FM OK, nos haces también tanto bien.
2: Familia, todas, gracias por estar del otro lado y espero no lo estén pasando mal. Cualquier necesidad, aquí estamos. 7:37 minutos.

0: ¿Y cómo vamos? ¿Bien o atrasados? No, pues tenemos que ir bien. ¡Ay, qué raro! Mira la hora, son exactamente las 7:45. O sea, un cuarto para las 8. Un cuarto para las 8. ¿Quién dijo yo?
1: 3, 4, 2, 40, 52, 20. Mensajes de voz.
2: Hola, quiero mandarle un saludo a mi primo Bauchi, a mis abuelos y a mi Pepe, que mi madre. Y porque para que estén bien y que los quiero mucho. Y un abrazo para la gente del norte que lo está pasando mal en estos momentos de eso.
0: Sí, ojalá pase rápido todo y que todos estén unidos ahí. Ayudando. Siga nomás.
2: Y FMOK me hace tanto bien.
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4: Buenos días, Félix. Desde los Andes City, San Esteban, con los cabros chicos al colegio. FMOK me hace tanto bien.
0: Acuérdense, los Andes, La Serena, La Calera. Vamos a las calles. ¿Me acompañan? Vamos.
5: Que todos se enteren que tienes algo que decir. 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WhatsApp,
0: okay. ¿Qué tenemos? Buenos días, buenos días. ¿Se acuerdan ayer? Lo del camino internacional, de aquí para allá o de allá para acá, y los horarios y los días. Bueno, entre las 8 y las 20 horas del 21 y 22 de agosto se va a habilitar el paso, el tránsito por el paso fronterizo de los Libertadores. Solo para vehículos de carga terrestre desde Chile hacia Argentina. Solo en esa dirección. ¿Ya? ¿Ahí les quedó más claro? Ya. Y ayer, hoy y mañana, o sea, 18, 19, 20 de agosto, está habilitado el tránsito por el paso fronterizo de los Libertadores solo para vehículos de carga terrestre desde Argentina hacia Chile. Solo en esa dirección. De Argentina a Chile. Hoy y mañana. ¿Estamos? ¿Todo ok? Ya, perfecto. Oiga, la recomendación es mantener una temperatura adecuada al interior de tu vehículo. Esto para evitar fatiga y adormecimiento. Evita accidentes. Estar bien es estar ok. 7:48. Esa es la hora. Dominando la ciudad. Estoy mirando en Antofagasta el flujo vehicular de Avenida Rendic con Riquelme. Harto barro ahí, sí, ¿eh? Pero normal a esta hora. No hay problema. Planifique su viaje antes de salir. Respete las señales de tránsito y, obvio, la velocidad máxima permitida. Mantener el autocuidado en todo momento nos protege a ustedes y a nosotros.
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6: Hola, Feliz, buenos días.
0: Hola.
6: ¿Cómo estás?
0: Aquí, bien. Sí, todo bien, ya me tomé el café, estamos ok. Me duele un poquito la guatita, en realidad.
6: Aquí, en Chacabuco, en la esquina del Maxala y del Santa Isabel, los semáforos no están funcionando.
0: Amiga, pero recuerde, y siempre lo repito, ciudad. ¿Por qué? Porque esta radio se escucha en tu ciudad y en otro montón de ciudades. Entonces hay como que explicar para dónde va el dato, ¿ya? Pero reitero, y porque conozco, esto es el 101.3 Los Andes.
6: Aquí en Chacabuco, en la esquina del Maxala y del Santa Isabel, los semáforos no están funcionando. Así que con mucho cuidado, con precaución.
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6: Y eso. Así que tengan buena tarde, buen día. ¿Cómo que me haces tanto bien?
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0: Hola, FM, ok. ¿Me puedes poner una canción de Stitch?
1: ¡Leva! ¡Todo para abajo!
2: Hola, Félix. Oye, al final, ¿quién ganó ayer? ¿Chile o Argentina?

para arriba en el complejo Los Libertadores. Gente, ya son las 7:57. O sea, nos vamos a la pausa. O sea, se viene el corte. O sea, a la vuelta, bloque secreto. Un saludo, un comentario, lo que usted quiera decir y pide una canción. Ah, que sean dos.

0: toque secreto con canciones que hacen bien. Otra de los laboratorios, ok, me haces tanto.
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6: Seguimos firmes. Okay. Y en la mitad de semana. ¡Feliz miércoles! 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

0: Gambino, Nile Rodgers y Sophie Ellis Bextor. Dancing Without You. Bruno Borlone featuring Solo Di Medina.
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0: Chica Electric.

0: Alok featuring Jennifer López. Everything's fine. PM.
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0: de manos ha cobrado una relevancia mayor y primordial para nuestra salud. Sin embargo, solo basta un mal lavado y secado para que en las habituales toallas de manos, de tela, queden residuos de suciedad y posibles bacterias. La Organización Mundial de la Salud recomienda utilizar, sobre todo en el trabajo, toallas desechables de papel y cerrar la llave de agua utilizando este mismo tipo de toalla. ¡Cuídate! ¡Te queremos bien siempre! Okay.
1: ¡8 y 6!
2: El pronóstico para hoy indica heladas locales, cielos grises y muy bajas temperaturas.
3: Pero aquí el sol siempre brilla. Estamos ok.
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7: Muy buenos días, Feli. Aquí escuchando de mi trabajo, escuchando la FM OK. Me haces tanto bien.
8: Hola, FM OK. Buenos días. Aquí vamos camino al trabajo. Mi nombre es Ivana. Pueden poner ese temita Agosto de Bad Bunny, o si no, cualquier otro de Bad Bunny, por favor. FM OK. Me haces tanto bien. Que tengan un buen día.
9: Tío Félix. Para el bloque secreto me gustaría escuchar a Mago de Oz con Hasta que el cuerpo aguante.
10: Y también quisiera escuchar a General Bagley con Crazy. Por favor, tío Félix, me haces tanto bien.

0: Buenos días, Félix. Para el menú musical de hoy puede ser a Lady Punk con Money Zero o a Split Mirror con The Right Time. Eso, Félix. Abrazos.
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Buen día, tío Félix, ¿cómo está? Para acá el Franco, que a mí la muy muy lejana, ¿no? Oiga, tío Félix, para el Luis expandido le quería pedir In and Out of Love de Armin Van Buuren, sino algo de lo Gypsy King. 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

0: Félix, acabamos el camino en dirección al colegio. Quisiéramos escuchar una canción de Don Omar, ya que estamos en el tapo, y para poder hacer un poco más agradable la llegada al colegio.
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0: Chao, Félix.

0: Sei con te o final Europe Don Omar Gypsy King Speed Mirror Snar Barkley. No alcanzamos a más.
1: Apúrate, amor, vamos a llegar tarde.
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0: Dije, 8:31.
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0: Tenemos tren a Limache de Cristóbal Briceño, luego la nueva de Quevedo junto a Elvis Crespo. 8:32.

0: Elvis Crespo, son las 8:39 minutos. Es la hora. Sí, momento exacto para el desayuno informativo. Cámara aprueba proyecto que prohíbe y sanciona las carreras de galgos. La medida, visada en su primer trámite constitucional, busca proteger a los perros de esta raza de los malos tratos y abusos a los que son sometidos en el marco de esta práctica. Asimismo, se rechazó una segunda iniciativa que buscaba regular las carreras de galgos en vez de eliminarlas. Así es que se aprobó ayer en general por 80 votos, 41 en contra y 7 abstenciones. La norma está en su primer trámite constitucional. Ahora, ¿qué va a pasar? Bueno, como tiene indicaciones, vuelve a la Comisión de Medio Ambiente para su votación en particular. Así es que todavía no hay que cantar victoria 100%. ¿Ok?
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0: 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Fiscalía de Ucrania destapa otro nuevo caso de corrupción que salpica a la oficina de Zelensky. Resultados de Sokimich se disparan en el segundo trimestre gracias al litio y sorprenden al mercado. Persecución tras intento de robo de vehículo termina con dos sujetos detenidos en Ñuñoa. Japón considera muy lamentable las sanciones de Estados Unidos contra la presidencia del Tribunal Penal Internacional. ¿Está bien? Sí, la presidenta. Acá, ¿qué podría pasar en la primavera en Chile? Luego del pronóstico de que el niño está muy intenso. Bueno, básicamente el niño se está fortaleciendo y abre un escenario particular en nuestro país. Y tú dices, ¿pero qué? Bueno, hay altas probabilidades de alcanzar el pic del niño, ¿saben cuándo? En noviembre. Y es posible que su presencia se extienda hasta inicios del otoño de 2027. Y tú dices, ya, pero ¿cuáles son los efectos? Los busco. Características de este fenómeno en materia de precipitaciones. Esto es mayor precipitación en la zona centro-sur y también centro-norte del país, especialmente en septiembre y octubre. En concreto, las proyecciones apuntan a anomalías entre 80 y 100 milímetros por sobre lo normal en lo acumulado mensual de septiembre y octubre. Esto no significa necesariamente que vaya a producirse un único gran evento de precipitaciones. De hecho, los investigadores advierten que actualmente no es posible anticipar un evento extremo específico, pero sí podrían haber tormentas eléctricas en sectores de la zona central y centro-norte y ocasionalmente chubascos o lluvia. ¿Se entendió, no? O sea, centro más lluvioso y extremo norte más seco. Algo así. Septiembre, octubre y la cosa podría cambiar. ¿Qué más tengo por acá? Bueno, lo que te comentaba hoy muy temprano. Lluvias en el norte, presidente Kast viaja a Antofagasta para monitorear la emergencia. El último balance arrojó 64 damnificados y 521 albergados y 3 lesionados. China y Chile buscan profundizar sus lazos económicos y la cooperación tecnológica. 8:43. En deportes, las Diablas sumaron su primer punto en el Mundial y jugarán por lugares secundarios. Pelea con clientes terminó con 3 trabajadores de Servicentro apuñalados en la cisterna. Colo Colo alertó por video falso de moza en redes sociales. Podría derivar en una estafa. Expresidente Boric arremetió contra el estado de sitio de 240 días propuesto por Kast. Lo dejamos hasta acá.
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0: Fat Hugo Marcelo de Cachureos. No, el cabezón sacó la versión chilena en español de Beautiful Ones, de Sweat. ¿Se acuerdan?
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Prospa, uno de los grandes referentes emergentes de la electrónica mundial, tiene un nuevo disco y este es su primer single. Máxima y diferente propuesta, ok, toda esta semana.

0: la pausa, hacemos el corte de las 9 y luego, eso que me gusta, sí, ya estoy pensando en él, ya tengo acá algunos discos seleccionados.
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0: Y
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6: Estamos a mitad de camino.
2: Mip, mip.
6: Es miércoles.
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0: Hola, hola, ya son las 9 y 5 minutos.
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2: Pero aquí el sol siempre brilla. Estamos okay.
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0: ¿Cuánta verdad en aquello de lo mejor está por llegar? Listo, encendida la máquina, presiono el...

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Ni en los 80 sonó tan bien. Todos quieren dominar el mundo, que era algo que justamente pasaba en 1985 y sigue pasando en el 2026. Ahora, una joya que voy a compartir con ustedes y debo decir que es mi balada favorita. It's Over, Level 42, Maxi Versión.

0: dopamina para este cuerpo decadente. Mi balada favorita y se da por esas cosas de la vida y el destino, la ocasión hoy de escucharla. Se nos fue el tiempo. Opiniones, comentarios al WhatsApp, ok.
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0: Papá la papiri coipi. Ya son las 9:38.
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0: Día Mundial de la Fotografía, Día Mundial de la Asistencia Humanitaria y Día Mundial del Orangután. ¿Cómo hacen los orangutanes? ¿Usted sabe? ¿Al WhatsApp me puede ayudar? Ah, como orangután, por favor.

0: American Girls, ahí tenías a Don Harry Styles.
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2: Gracias, Félix. Recordar es volver a vivir, ¿verdad? Excelente recuerdo. Gracias. El mismo que me haces tanto bien.
0: A mi amigo le gusta ahí el bloque Maxi. A mí también.
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0: ¿Y usted? ¿De dónde manda WhatsApp?
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0: Ay, me dio calor. Ya me voy a sacar la chaqueta. La barca ya también hace rato afuera. ¿Qué temperatura tenemos en el estudio? 20 grados.
5: Benny, buenos días. De acá de Iquique, María Angélica. Pasó la tormenta, pero fue atroz. Esto sí que fue, pero terrible, terrible la ciudad.
0: Fue horrible. Yo les dije, yo les anticipé. Claro que uno no se puede preparar como para algo tan grande como esos aluviones que había, ni para la cantidad de agua que cayó.
5: Mi ciudad se estaba inundando toda. Con el favor de Dios, ya estamos todos bien, gracias a Dios. Lamento tanto por esas personas que perdieron tantas cosas, sus casas inundadas, hasta arriba se mojaron sus camas, todo. Pero bueno, la madre naturaleza cuando se enoja es así. Pero damos gracias a Dios que estamos bien. Y bueno, los que estemos bien y los que no hayan salvado sus cositas, pucha, que Dios les dé fortaleza y puedan salir adelante. Y sé que van a salir con alta fe. Bendiciones para todos y para usted, Feni, también. Que tengan un buen día.
0: Gracias.
5: Saludo para Iquique.
0: Desde el mismo 88.1 Iquique, bueno, como se dice, lo material se recupera. No hay que lamentar pérdidas humanas, así es que todo bien por ese lado.
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0: Mensajes
1: de voz.
0: Ay, arrugaron, po. Yo esperaba, ¿ah? El sonido del orangután y no pasó nada, ¿ah? ¿Cómo hace el orangután? Ah, mierda. Así hace. Oye, la media voz. La media garganta, loco. Ahora me voy a leerte. Vamos al Facebook o al Instagram. Donde sea.
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0: Cachando que no he leído nada.
6: Tranqui. Solo quedan 2880 minutos más para el fin de semana. Miércoles, ok.
0: Temprano dejamos la fotografía y también dejó comentarios muy temprano Gabo Félix. Un abrazo desde el otro lado del parlante. Aquí estamos en la 97.7 como siempre escuchándote. Gracias, Gabo, compa. Gracias por estar siempre ok.
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0: Hola, Félix. Don Félix me dice. Buen miércoles, enviando mucha fuerza a nuestros hermanos del norte de Chile. Muchos auditores de FM ok. Esperando que se encuentren bien ustedes a tirar para arriba.
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0: No sé de qué ciudad es, pero es P. Fernández Gatica, escuchándote, Félix, desde las 6 de la mañana. Y ustedes, de verdad, compa, me hacen tanto bien. Gracias. A mí leerte me hace muy bien.
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0: William Cancino, buena, Super Félix. Ahí le dejamos el corazón. John Martínez también saluda. Ángel Gaete, Félix, buenos días, feliz pupo de la semana. La Marea Amarilla saludando desde Minera Spence, día 8 de 14. Nos queda nada y merecido descanso.
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0: Por Facebook también.
6: Tranqui, solo quedan 2880 minutos más para el fin de semana.
0: ¡Ya!
6: Miércoles, ok.
0: Tócala de nuevo.
6: Vamos a mitad de camino. Miércoles, ok.
0: Era una ironía femputadora.
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0: Él me gusta para Melissa Cristina Ranibar. Félix. No nos cambie el presidente, pues. Saludos y mucha fuerza a todos los que están pasándolo mal. De esta salimos siempre. Hoy sí, cuando hoy partí, me mandé una chambonada. Pero vamos a escucharla más adelante, un momento, ok. Ahí trabajando MK en producción. Para sacar eso. Giovanna Saldívar, hola Félix. Claudio Larcón también saludando. Él está en Maitencillo City 93.9. Ahí sintonizando la OK.
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0: Félix, lo mejor y qué espectacular el bloque Maxi, desbloqueando tantos momentos inolvidables. Muy buenos días, tío Félix. Te saludo en el pupo de la semana. Feliz miércoles. Y saludos para Claudio Larcón, Susana Vergara. Me hacen tanto bien. Pupo de la semana, Angélica Muñoz, Jorge Alejandro, Debrini, Raúl. Saludos desde Antofagasta, Félix. Ya salió el sol, ya no llueve. y ojalá que el sol salga para todos.
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0: Sigo revisando y gracias a todos los que están saludando.
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0: Andrés Valdivia Momani diciendo que, éjale, le gusta mucho el bloque Maxi. Mira, vamos bien entonces.
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0: 97.7, aquí está saludando Joana Cabrera en La Calera.
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0: Janet Morales.
7: Hola, Invierno OK.
0: Ella está en Coquimbo saludando a Félix y que tengas un excelente día. Saludos a toda la marea amarilla. Mucha fuerza a los amigos de Antofagasta. Me hacen tanto bien. Cecilia Vergara, buen miércoles, Félix. Muchos abrazos para ti. Ingrid Bustos también nos desea un feliz miércoles. Otra que saluda, Berta Sierra. Ella también en la 97.7. Hola, buenos días, buenos días.
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0: Lorena Fuentes, empezando el día siempre contigo, Félix. Gracias por siempre estar del otro lado. Estamos OK. ¿Un orangután? Bien, parecía más un mono, pero sí, pero tenía como el tono del orangután. ¿Hay que llegar?
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0: Oh, ¿dónde la viste? Yo tengo acá The Real Orangután. Nos dejó a todos locos. Elizabeth Peña, saludos de Viña del Mar, Félix. Sebastián Mans, hola Félix. Maravilloso miércoles para ti y todos los OK adictos. Angélica Muñoz también en Facebook. Lorena Fuentes, dejando aplausos. Gracias a todos.
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0: con esta canción me farmeó el aura.
1: ¿Qué?
0: ¿Me farmeó el aura? ¿Usted entiende lo que acabo de decir? ¿Sabe lo que es farmear aura? Es un término en boga. De hecho, es la expresión más utilizada por los jóvenes esta semana. Es como el término y la acción de moda. ¿Usted sabe lo que es farmear el aura? ¿Y por qué dije que esta canción me farmeaba el aura? Vamos a investigarlo. Farmear aura es una expresión viral de internet que significa realizar acciones, gestos, poses o actitudes con la intención de sumar carisma, estilo o presencia ante los demás, usando incluso una escala imaginaria de puntos de aura. El término une farmear, que significa acumular recursos de forma repetitiva en los videojuegos, y aura, el magnetismo o estilo personal. Pero acá hay algo rescatable y que yo valoro mucho de la gente más joven. Sí, ya no me siento un pendex o un lolo, pero los cabros son reauténticos, como que valoran justamente la autenticidad, no la pose falsa, no buscar parecer. ¿Cachan? Entonces, farmear aura es hacer algo, una pose, un gesto, una foto, una actitud, pero auténtica. ¿Cachai? Por eso dije que yo farmeaba el aura con Los Ángeles Azules. No me van a decir, pero ¿cómo te van a gustar? Me gustan, po. ¿Ah? Y estaba acá vacilando con la canción. Algo auténtico. Y con eso farmeo mi aura. Están los puntos aura. Se usan de forma igual irónica. Acciones geniales dan 1000 de aura. Mientras que hacer el ridículo resta puntos. Tampoco hay que pasarse, ¿cachai? Es como, no sé, una actitud cool. Un momento cool, pero the real. Hay batallas de aura, se juntan a veces y se van a comenzar a juntar. Más joven ahí en las plazas para grabar videos frente a frente, haciendo poses fijas o baile para demostrar quién proyecta mayor seguridad. Por ejemplo, esto iría en contra de cuando las chicas posan como que le dan la espalda a la cámara, ya mostrando el trasero. Eso no es formear aura. No, pues eso. Ah, eso no es una pose auténtica. Ni tampoco una pose que imita a otras poses. Porque todo esto tiene una regla de oro. Cuanto más se nota que alguien se esfuerza por llamar la atención, menos aura real consigue. ¿Se entiende? La clave es la naturalidad y también la calma. Así es que vamos juntos a formear el aura.
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0: ¿Lo entendió, no? ¿Se entendió? Sí, escuché a lo lejos. Farmear el aura. F-A-R-M-E-A-R. Farmear aura.
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0: Axwell featuring Bon. Whatever turns you on.

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5: Es que no me di ni cuenta, ya son las 10:08.
6: El pronóstico para hoy indica heladas locales, cielos grises y muy bajas temperaturas.
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5: ¿Están listos, muchachos? Ya, pero pésquenme, po. Pero respondan. ¿Están listos, muchachos? ¡No los escucho! Ahora sí.

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0: 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Mi nombre es DJ Méndez y ya usted me conoce por fiesta, pero ahora los quiero invitar a otra producción, un nuevo tema, se llama Estocolmo, aquí en FM OK.
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0: 5 de septiembre. Ahí vamos a estar. 7 Club Quillota, 97.7. Todos vamos.
1: El pronóstico para hoy indica heladas locales, cielos grises y muy bajas temperaturas.
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0: Esta canción me encanta. Culture Beats, I Like You. Recuerdo que en su momento iba a la disco y la escuchaba y la bailaba. Y nunca supe quién era. Hasta hace como 3 años.

0: Entonces, tío Félix, vamos a farmear ahora ahí en el escenario del 7, en la fiesta que hay del 5.
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0: Pero a farmear ahora al estilo Factor 90. ¿No?
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0: que dejara la embarrada. 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
1: 10:28, nos queda un bloque todavía.
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0: triste al final. En este caso sería como un gruñido grave, ¿no? Un chillido. Es como un sonido profundo. Un gruñido profundo. Gruñido, ¿no? Claro, el gutural. Porque, por si no lo sabes, el perro ladra, el gato maulla, la vaca muge, el caballo relincha, la oveja y la cabra bala. El burro, usted rebuzna. El cerdo, gruñe. El león, ruge. Yes, el león hace rugido. El lobo aúlla, tiene el aullido. ¿Y el gallo? No. La gallina cacarea o cloquea. El gallo canta, también cacarea. ¿Y el pato? Ah, ¿qué hace el pato? El pato parpa. ¿Eh? Su sonido se llama parpeo, o sea, parpa. El búho, ulala.
1: ¡Ay, qué hace!
0: El elefante, barrita. Sí, ese es el sonido. Barrita. La abeja, zumba. Esta clase de no, po. Zumba. La rana. ¿Qué hace la rana? A ver. Es con C. Pero si te lo pasaron en el colegio, po. ¿Qué hace la rana? Croa. La serpiente. Sí, la serpiente con la lengua. Cicea. Su sonido se llama ciseo. Ella cicea. Ya, pero eso es para el colegio en realidad. Ya, nos vamos. Día Mundial de la Fotografía, Día Mundial de la Asistencia Humanitaria y Día Mundial del Orangután. Gruñe, acuérdese, gruñe. 17 días para nuestra fiesta en Quillota, 29 días para fiestas patrias, 128 para Navidad, 134 días para fin de año, 231 días. ¿Para qué? No, porque el día 231, o sea, el 231º día del año. Eso, por si a alguien le interesa. No sé si hay mucha gente que le interese, pero falta eso. Como que, ¿quién va a llevar el conteo, Brit, de los días que faltan para que se termine el año?
2: Alguien que está en prisión.
0: Nadie. O alguien que tiene un viaje especial en el verano.
2: Ay, yo sí hacía eso. La primera vez que venía, que iba a venir a Chile, tenía mi calendario y iba marcando los días. Y ya.
0: Yo el otro día conté, dije agosto, septiembre, octubre, no, diciembre. Sí, dije es tiempo de desarmar el árbol, porque ya me están diciendo ¿para qué? Pero es una tarea pendiente, ¿sabes que no puedo? O sea, no me da el ánimo y la energía para desarmar mi árbol navideño.
2: ¿Sigue ahí?
0: Sigue ahí.
2: Ah, está bien. Sí, ya
0: es que se llenó de polvo. Ya tengo.
2: Ah, pero limpia los chicos.
0: No, el otro día tomé una. Tengo de esa aspiradora.
2: Ajá, pues.
0: Para
2: sí,
0: las hojas.
2: Padre,
0: pero no se le sale el polvo. Tengo que aplicar el plumero en todas las decoraciones. No. Me dio flojera.
2: ¿Sabes qué puedes hacer si tienes tiempo? Sumergirlo. O sea, quitar las decoraciones, limpiarlas y sumergirlo.
0: Ah, pero eso
2: pero
0: es desarmar.
2: Mucha pega.
0: Oye, qué interesante lo de farmear. Aura, que es el término de aura, pero me gusta lo que significa. Estos jóvenes siempre son muy asertivos en algunas cosas.
2: O sea, yo creo que es tirar pinta, ¿no?
0: Pero de verdad, en forma natural y espontánea.
2: Y pues no era tirar pinta eso. O sea, la gente no lo hacía con un esfuerzo de llamar la atención, solo...
0: Sí, pero acá es como una pose o un gesto.
2: ¡Ay, no!
0: Pero
2: ¿has visto pero las batallas?
0: Ah, pero se ponen...
2: No están muy naturales,
0: y cuando las chicas se toman una foto y bueno, los labios.
2: Pero hacen
0: eso
2: una,
0: no es...
2: Cuando hacen mewing, que lo hacen como... O sea, bueno, yo no puedo porque tengo papada, gente. No, prácticamente no he hecho mewing jamás en mi vida. Pero no veo muy naturales esas
0: pero
2: poses.
0: Es que se supone que en el fondo esto es una representación de seguridad, calma y estilo real que alguien transmite.
2: No sé. Tengo mi... O sea, entiendo que el concepto es lindo, pero ya viendo... O sea, porque solamente conocí el concepto y yo dije, ¡ah, está padre! Y ayer me aventé como un carrusel de 11 batallas diferentes. Y la verdad es que... Bueno, para empezar, el mewing a mí se me hace... O sea, una práctica bastante tóxica. Porque es... O sea, estás haciendo cosas para no verte gordo. Para afilar tus...
0: Bueno, esa pose entonces no es farmear aura.
2: Es que sí lo hacen.
0: ¿Así?
2: Lo hacen así. Ajá, y eso es como
0: no, yo pondría cara,
2: batallar.
0: Cara fea al final, pues. O sea, porque no quiero verme bien, pues.
2: Es que es lo natural. Que ellos quieren es verse. O sea, eso es, por ejemplo, una de las tendencias. También están estos bailes que
0: sí.
2: Eso es voguing, gente. El voguing, hay muchos documentales y todo, pero bueno, todo lo que Madonna hizo en el video de Vogue, esas poses, es voguing.
0: Claro.
2: Que son bailes de protesta de la comunidad LGBTQ+, que se hacían. O sea, se juntaban a hacer como estos bailes.
0: O sea, al final está como el lado superficial de farmear.
2: Claro.
0: Y el lado real, auténtico, que se está perdiendo.
2: La cosa, ajá, la cosa es que si haces una batalla, o sea, yo creo que todos podríamos farmear ahora sí, de algo.
0: Pero yo he visto
2: modo.
0: Gente que está subiendo videos como de la tele, como de cosas, pero que son espontáneas.
2: Claro. O sea, eso sí podría.
0: O sea, por ejemplo,
2: yo, hacer una batalla.
0: Hoy día cuando yo partí y dije el presidente Boric, bla, después dije, estoy pero, ¡ah! Pero ahí me salió como.
2: ¿Qué pasó?
0: Y me dio risa.
2: Volví hace un año. Viaje en el tiempo.
0: Dije, oye, el presidente Boric visita Antofagasta. Y lo meto así con todo.
2: Por ejemplo, sí, claro, que son
0: eso sería un momento.
2: Ayer también me pasó un momento de buena hora, reí demasiado, me dolió el estómago de risa porque gente como yo necesita instrucciones hasta en el champú.
0: ¿Ah, sí?
2: Se me regalaron un gorro.
0: ¿Ya?
2: Que según yo iba
0: de un
2: modo.
0: Ayer, probando, hermoso.
2: Ajá, según yo iba de un modo y no.
0: Ah, era al revés.
2: Era al revés.
0: Como los gorros de las motos, pues. El casco, hay quienes se lo ponen también al revés.
2: Yo sería. Es que yo no ocupo gorros. Entonces cuando.
0: Pero en las
2: llega,
0: mañanas con frío sería bacán.
2: Claro, pero también, o sea, lo pienso y en realidad por ahora no lo necesito tanto. Bueno, sobre todo porque ya ha subido un poco la temperatura. Pero tengo mucho pelo en la cabeza. Entonces como que mi pelo me abriga.
0: Correcto, sí, es verdad.
2: Entonces me termina estorbando un poco. Pero este me calzó muy bien. Y eso me gustó, como que me abrazó mi cabeza. Pero cuando aprendí a ocuparlo.
0: Oye, mira, volviendo al concepto de farmear aura. ¿Quién de la radio farmea bien su aura? Apuesto que tenemos la misma respuesta.
2: Sí, una, dos, tres.
0: ¡Flama!
2: Es el que más farmea aura.
0: Sí.
2: En el top de farmear aura.
0: Y lo hace bien.
2: Sí.
0: Claro, o sea.
2: Es auténtico, espontáneo.
0: Mira la cámara y uno le cree porque lo está haciendo de verdad.
2: Totalmente.
0: De hecho, les cuento un secreto. Flama a veces no quiere grabar cosas porque dice que no se siente con el ánimo de hacerlo. Y que no le va a salir real y que no siente lo que está haciendo.
2: Y es como.
0: Eso es real.
2: ¿Dónde realmente queda uno? Uno en la base de la pirámide.
0: No, que nosotros a veces tenemos que hacerlo.
2: Sí, no. Así que, pero se tiene que hacer. Sí.
0: Pero él es el que más farmea su aura.
2: Es que lo hace. Ya lo dijiste bien, es espontáneo.
0: Claro.
2: O sea, y él es así.
0: Uh-huh.
2: Entonces, es.
0: O sea,
2: magnético
0: el video que
2: eso.
0: Ustedes lo ven tirado en la plaza es natural.
2: Es él.
0: Él se tira ahí y dice, ya, grábame. Y le
2: queda
0: muy bien.
2: Además, o sea, sí, pero también. Lo piensa, lo planea. O sea, tampoco es un.
0: Pero
2: no
0: le
2: es
0: salen,
2: improvisado,
0: claro,
2: sino que.
0: Es natural.
2: No se ve ese esfuerzo.
0: Esa es la como esencia de esto.
2: Claro.
0: Porque todas las fotos que me tomo yo acá no son
2: no,
0: para.
2: No, claro. Pero, ajá, el farme ahora 24-7.
0: Bueno,
2: el rey de farmear ahora.
0: El que tiene tremenda aura. Ya, gente.
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0: Y uno de los integrantes de esta agrupación. Canción que me hace recordar al gran DJ Croqui. Siempre llamaba y la pedía. Croqui, para ti, en el cielo, este tema. Manolo García, el cantante y ex vocalista de Último de la Fila, nació en un día como hoy de 1955. Y esta es una de sus canciones. Chao, hasta mañana.

0: se resfría uno y se resfrían todos.
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2: A veces es inevitable sortear la ansiedad y la presión mental, ya sea por cuestiones laborales, sentimentales o familiares. Para liberarte de esto, mantén tu cabeza ocupada y quema energía haciendo ejercicio. No es necesario que sea extremo, ya que el simple hecho de pasear es un gran remedio natural. También las técnicas de relajación son importantes, como el yoga, la meditación o incluso los masajes. Las infusiones como el té verde ayudan a promover un estado más relajado en el cuerpo. El de manzanilla tiene características ansiolíticas, lo que nos ayuda a calmar los nervios y a tranquilizarnos. El de menta puede aliviar tan solo con su aroma. 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
17: Buenos días, OK adictos. Vamos iniciando una nueva jornada cuando ya son las 11:01.
18: ¡Félix!

0: Un saludo a la familia bonita de FM, ¿ok?
1: Algún día voy a estar en un sonidero y voy a animar en un sonidero. No, no, ese día, miren, ni me hable, voy a estar insoportable, de por sí. Pero ese día, más. Ah, ¿cómo están, ok, adictos? ¿Cómo amanecieron, bellezas? Espero que muy bien, espero que se encuentren bien de ánimo. Le mandamos, si usted no está bien de ánimo, harta buena vibra, claro que sí.
2: Ánimo.
1: Harta, también, pensamiento positivo, todo lo bueno, para usted se lo merece, gente bonita, gente de bien. Oigan, como siempre, invitándolos a que se comuniquen a través de las diversas redes sociales, pues para que nos cuente, ¿no? Cómo se siente, qué anda haciendo, que cómo están las cosas, desde donde quiera que nos escuche y nos puede encontrar.
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1: Ok. Facebook, Instagram, FM, OK, FM, OK, en Twitter, FM, -OK, en TikTok. Donde sí nos sigue, yo le doy la bienvenida. Ahí vamos en nuestra carrera por los 10,000. Sí, por los 10,000 seguidores. No se crea que voy a yo a correr. O sea, sí podría. Pero hace mucho no lo hago, oigan. Sí, no, ya. Es que a mí ya sabe. Usted ya me conoce, me he ido dando a conocer. Y una de las cosas es que el frío a mí no me ayuda, honestamente. Así que, pues así ha sido este terreno, este viaje. Y nosotros, como siempre, también lo invitamos a que se comunique, si no es en los medios escritos, a través de
4: 342-40-5220. Mensajes de voz.
1: Únicamente notas de voz breves, concisas, precisas, sin ruido de fondo, sin manos libres, por favor. Porque, pues, su voz es importante. Respete su propia voz. Por supuesto que el día de hoy estaremos recibiendo sus peticiones de Miércoles de Divas. También todo aquello que nos quieran hacer llegar a propósito de Que Todo Chile Se Entere. Hoy es miércoles de Que Todo Chile Se Entere. Así que si tiene alguna buena noticia, algún cagüín, algo que nos quiera compartir, alguna queja, sugerencia, todo, algún dato curioso, lo que sea, lo que usted guste y mande, tendremos esa bonita sección. Tenemos también el Tag Random, por supuesto. ¿Qué sorpresas nos traerá el día de hoy? Averigüémoslo. Estará también por ahí el bajativo, el break interactivo con las meditaciones. Tendremos también en la máquina del tiempo, cheques en la última hora. Tendremos las tripas de gato. Habrá también la pregunta del día de hoy. Un montón de cosas para entretenernos, ¿eh? La verdad, miren, 4 horas en donde no vamos a parar, como debe ser.
5: Lógico en el beat.

se manifiéstelo entonces. Atrayendo la salud, la abundancia divina, atrayendo las buenas nuevas, que todos estemos bien, por supuesto. ¿Ya lo manifestó?

0: Hola, hola, hola, hola, blip, blip, blip, blip. Saludos con Cristian, literalmente en la punta del cerro. Junto con la UK, escuchando al 103.1. Subiendo el cerrito Lautaro, Brit, te lo dejo compañía. Así que gracias, y UK, me haces tanto bien. Chao, Brit.
1: Chao, mi niño. A mi niño no lo manden a la punta del cerro, que dice, ah, bueno. Ah, bueno, no, no, es premio. Oye, no, pero si es que es súper premio, chiquino, man, no, man. Quedé boquiabierta, estupefacta, mínimo como un múltiplo, horizontal, vertical, sí, tangente, ah, está impresionante, qué bonita postal, no manches, no, me mandó el video y yo dije, qué ganas de que me manden a la punta del cerro, pero no cualquier cerro, o sea, caer en el cerro de Copiapó, sí, no quiero nada, ¿pa' qué? Sí, hay que saber elegir también uno.
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1: Sonríe, ya llegó, ya está aquí en el pupo de la semana. Te quedas con Brito Espinosa en FM, ok. Esta soy yo, mucho gusto, ¿verdad? Hoy andamos enigmáticas. Hace pose de farmear aura. Ah, no, pose como de fotografía antigua, así de femme fatal. Hay que. Nada que ver, pero. Al menos un mini desquita dentro de lo varias cosas que aprendí en los 4 años de carrera de teatro, pues ahí, fingir, actuar. Ah, porque Neni, muchas gracias, preciosa. También Juan Morales, te saludo desde La Serena, aquí nublado, y a cuidarse todos, excelente, miren, ahí sí igual, o sea, se ve la nubecilla, pero se ve despejadina. Sí, se ve lindo, se ve lindo. Muchas gracias por compartirme sus imágenes desde donde quiera que se encuentren. Y también en nuestro Instagram, John Martínez Aragón, muchas gracias. Saludos como siempre desde Santiago para el mundo y un saludo especial para ti y para la radio, para Los Andes y San Felipe. Excelente. Y mis compadres San Felipe y Los Andes. Ah, oigan, y pues les tengo noticia musical, y es que ayer yo la quiero mucho a Princesa Alba. Entonces, pues yo estoy ahí como suscrita a sus mensajes, sus grupos de, ¿cómo se le llama? Canal de difusión. En WhatsApp, en el Instagram. Y anunció que se iba a presentar en el metro, porque pues, su último sencillo se llama Tus Estaciones. ¿Y de qué habla? Del metro, ¿verdad? Así que hizo esta presentación sorpresa, por decirlo así. Una presentación esporádica, espontánea. Sí, improvisada no, porque se veía increíble todo el montaje. Pero, ¿por qué no? Además de cantar el tema que está promocionando, también aprovechó de cantar un clásico. Es que trae como esa estética dosmilera, así, uno, ay, nostalgia, nostalgia absoluta, chiqui. Cuando la vida no era tan difícil, oigan. Cuando no había que pagar cuentas, los papás pagaban por uno.

0: frenar una burla, no hacerla crecer.
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3: Oigan, pésimas noticias para Francisca Valenzuela y su equipo a través del Ruidosa Fest, que es este festival que organiza con puras mujeres en el headline, y que este año, el 2 y 3 de octubre, se iba a realizar en el Parque O'Higgins. Sin embargo, pues la producción explicó que va a tener que postergar su edición hasta el próximo año, hasta octubre del próximo año, debido a que las condiciones artísticas y logísticas impiden justamente su realización en este complejo escenario económico, que pues ya no tendremos la oportunidad de ver este año a Lola Índigo, a Nati Jux, a Pablo Vitar, a Cancamusa, a Denise Malebrán, a Solfía y por supuesto la misma Francisca Valenzuela, que pues se vieron ahí en la necesidad de postergar el Ruidosa Fest de este año.

0: Ella anunció recientemente que acaba de lanzar una fragancia nueva que se llama Elish, así simplemente. Esta tiene pertenece a la familia olfativa oriental vainilla, mejor conocida como Ámbar Gourmand, y tiene en el líquido el ADN intacto de la vainilla, el cacao del perfume original y también notas amaderadas y un toque sutil cítrico de salida, ideal para salir durante climas fríos o eventos formales nocturnos. Y ojo, que es unisex, lo pueden ocupar hombres y mujeres. Suena bien, sí, suena que uno puede oler deli.
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0: Saluditos a Fabi, dice un sol radiante por este lado y ahí nos deja su meditación que vamos a tener que adaptar, porque está bien potente, chiqui. Sí. Por acá también está Vicente, muchas gracias por estar, ok. También Ángel Gaete, que ahí nos dice feliz pupo de la semana. Saludos desde la Minera Spence, 8 de 14, ya siento las vibras de mi querido Los Andes. Ya vas cerca, chiqui, ya vas más cerca, ya pasaste la mitad. Está bien.
2: Buenos días, mi beat. ¿Cómo está mi bomba? Bon asesino mexicano, todo con respeto, quiero mandarte saluditos para ti, para toda la marea amarilla y todos los mandamases, como dice el tío Félix de la radio, y aquí en La Serena, la 102.1, esperando a mi sensei Felipe Mora para que venga a matear, porque somos buenos para tomar mate. Eso, Vic, que tengas excelente turno, y como dice mi sensei, bendición para la bendición.
0: Muchas gracias, Orlando, un besito enorme, y por acá también Juan ya nos desea un excelente día y programa. Gracias, ahí manejando en el colectivo. Y Chris dice, en 23 años en Copiapó jamás se me pasó por la mente ver verdes los cerros áridos y secos que caracterizan a Copiapó, pero pues así es. Que ahora yo no sé si, o sea, uno pensaría que es bueno, ¿no? Pero no lo sé, porque pues se supone que el clima es seco. No sé, para pensar, no soy experta. Claramente hay que investigar, hay que indagar en el asunto. Pero de que se ve hermoso, ¿verdad? Nos vamos a una pausa. Al regreso tenemos la pregunta del día de hoy en este miércoles de Divas.
3: Se resfría uno y se resfrían todos.
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1: Hola Brit, buenos días. ¿Cómo estás?
2: ¡Holi!
1: Espero que estés bien. Pasando a saludarte nada más. Tenía casi una semana y media sin ver el sol. Por fin hoy, lo extrañaba. Te mando muchos saludos y muchos abrazos. Cuídate. Excelente jornada.
2: Muchas gracias, Paco. Qué bonito escucharte de vuelta por acá por la radio. Y no, man. No, ahí no se daban esas lluvias. ¿Un quién vive con las de Guadalajara, chiquis? No, se estuvo potente. Estuvo fuerte. Pero me alegra saber que ya está saliendo el sol en varias ciudades. En donde no, les mandamos sol virtual y les mandamos nuestras mejoras vibras. Créanme que no están solos. Aquí estamos acompañando al pie del cañón a las 11:40.
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1: El día de hoy, OK Adictos, en nuestra bonita sección.
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1: Vamos a hablar de una dinámica que está sucediendo en este país a partir de mañana. Sí, comienza mañana. Pues, ¿qué creen? Que hay una famosa marca de colchones con nombre de mujer. El nombre de, por ejemplo, la actriz que fue...

Hermione Granger, que se apellida Watson, ¿no? También está un integrante de las Spice Girls, creo que se apellida Banton. Sí, ¿no? Hay varias mujer que tiene ese nombre. Y es el nombre de esta marca de colchones que busca una persona para convertirse en el primer embajador del sueño. Un trabajo freelance de 3 meses que contempla el pago de $1,000,000. O sea, igual se me hace buena cifra, Sí, honestamente. Quizá como para mezclarlo con otra pega, la verdad. Bueno, ¿en qué consiste este puesto para que usted se vuelva, pues, la persona insigne, el embajador de esta marca? Básicamente es probar distintos productos para dormir, ¿no? ¿Dónde firmo? Entre ellos, obviamente, colchones, almohadas, una base y, eso sí, documentar la experiencia mediante formularios y videos. Las postulaciones estarán disponibles desde el 20 de agosto hasta el 14 de septiembre. Los requisitos son ser mayor de 18 años, contar con redes sociales públicas, tener capacidad para crear contenido y poder emitir boleta de honorarios. Y para participar en el sitio web de esta página de colchones, pueden justamente registrarse y publicar en Instagram un video de entre 1 minuto a 1.5 minutos de por qué deberían ser ustedes seleccionados para este puesto, etiquetando obviamente a la marca. Finalmente, 6 finalistas serán los que un comité va a elegir, considerando aspectos como creatividad, calidad del contenido, capacidad de comunicación, afinidad a la propuesta y el rendimiento de la publicación en redes también va a ser considerado, aunque no es determinante del todo. Y ahí van a avanzar a entrevista a los seleccionados, se van a evaluar varios aspectos como autenticidad, storytelling, o sea, la capacidad de contar una historia a través de esta promoción, desenvolvimiento en la cámara, entre otros. Así que si gusta, mañana se abren las postulaciones. Pero el día de hoy la pregunta, ¿qué adictos es? Si ustedes fueran influencers, ¿de qué serían influencers? ¿En qué se especializarían siendo influencers? Ahora que la creación de contenido está todo lo que da en auge, hay un montón de áreas, un montón de nichos, un montón de opciones. Hay muchísimos creadores de contenido y cada uno pues se encuentra, ¿no?, su formato y la manera en que comunican algo a través de lo que les apasiona. Si ustedes fueran influencers, ¿de qué serían influencers?

0: fuese influencer, ¿en qué se especializaría? ¿De qué sería su contenido? Con eso estamos compartiendo el día de hoy. A ver, a ver.
1: Medio a medio. Miércoles, ok.
2: Hola, Brick. Yo sería influencer denunciando inmobiliarias que engañan a la gente y la ilusionan y roban su dinero. Hay muchas. Y un amigo muy cercano le pasó y nunca le devolvieron la plata. Y también sería influencer, andaría por las calles mostrando a la gente que vive y duerme en las calles para separar lo que son delincuentes, claro, y lo que están por algún motivo muy desagradable están viviendo en las calles. Y eso haría algo social, me encantaría.
0: Me gustó, buen contenido, ¿eh? A veces quizá el más incómodo, pero también el más necesario. Bien ahí, bien, John, lo tienes claro, chiqui, me encanta. Oigan, y les recuerdo que el próximo bloque, además de seguir compartiendo, si ustedes fueran influencers, ¿de qué iría su contenido, verdad? Tenemos el que todo Chile se entere, pues para que nos mande ahí su buena noticia, su chismecito sabrosón, su queja, su sugerencia, su dato curioso, lo que usted guste y mande. Con eso vamos a compartir el próximo bloque. ¿Y qué creen? ¡Tenemos cumpleañero! Dice Juan Manuel Bello Durán. Espero que tengas buen día, mucho éxito. ¿Me podrías complacer con un tema de Mago de Oz? Porque hoy estoy de cumple. ¡Claro que sí, queridísimo! Te queremos desear un muy, muy feliz cumpleaños. Que la pases increíble. Nuestros mejores deseos. Que te regalonen harto mucho, Juan Manuel. ¡Feliz cumple!
3: ¡Feliz

0: Hola, Britita, por aquí en Panquehue, cortando palta a Mario, el de Romeral. Quisiera solicitar unos temites de Ace of Base, por favor, muchas gracias.
1: Claro que sí, como no, con mucho gusto, usted lo pide, nosotros lo colocamos, es miércoles de divas. Cuénteme qué quiere escuchar y también cuénteme de qué quiere que todo Chile se entere en el próximo bloque.

0: de si usted fuese influencer, creador de contenido, ¿de qué sería justamente su contenido? Con eso estamos compartiendo el día de hoy.
1: ¿Cómo no tener el ego alto si me bloquean para que su relación funcione?
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0: Sauce, acá José Luis, de la ciudad de La Calera, 97.7.
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4: Por acá el viejo lobo, reportándose.
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3: La pregunta es, si ustedes fueran influencers o creadores de contenido, ¿de qué iría su contenido justamente?
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3: ¿Cuál sería su especialidad?
5: Yo sería influencer de algo así como mundo motor.
3: Ah,
5: moto, de auto, pistas para hacer carreras, ya sea enduro o ya sea de rally. Entonces, enfocarme en eso, en todo lo que tiene que ver con motor.
3: Buena, buena, me gustó.
6: Yo creo que haría contenido inclusivo. ¿En qué sentido, Brit? Lo que pasa es que yo soy paracarteca ciego. Entonces yo creo que me basaría en hacer contenido en base a mi realidad, en el sentido del deporte, como ciego, como runner. Yo creo que haría ese tipo de contenido. Y obviamente visibilizar de que las personas independientes de la discapacidad podemos hacer lo que queramos. Y siento yo que la discapacidad, o a veces, muchas veces, está en la mente, ¿no? Porque querer es poder para amiga. Pensaba que hace bastante años atrás estaba más para allá que para acá, como se dice en chileno, y ahora haciendo mucho deporte. Así que eso dedicaría a hacer contenido deportivo inclusivo para las personas con discapacidad.
3: Ay, Orlando, ya deberías, no sé, yo te seguiría. Primero que nada, consumiría mucho ese contenido. Me gusta porque uno nos demuestra que, como bien dice Orlando, a veces sí querer es poder. O sea, a veces hay circunstancias en que uno dice, no, mira, pues está muy cañón, ¿no? Pero cuando uno se enfoca, cuando lo tiene claro, como ayer que estábamos hablando justo, ¿no? De las cosas que queremos hacer antes de irnos, ahí hay una situación que hace como que te muevas, que vayas hacia aquello. Y dos, que yo creo que hay bastante mundo, bastantes cosas que uno no conoce y que sí, al visibilizarlo, al ponerlo en cámara y en redes sociales, uno puede aprender mucho más. Y a mí aprender con contenidos es una de mis cosas favoritas, así que excelente servicio, chiqui. Ojalá se vuelva real. Ah, oigan, la pregunta sigue en pie. Cuénteme, si usted fuera influencer o creador de contenido, ¿cuál sería su especialidad? ¿De qué iría su contenido? Con eso estamos compartiendo el día de hoy.

Prospa, uno de los grandes referentes emergentes de la electrónica mundial, tiene un nuevo disco y este es su primer single. Máxima y diferente propuesta, ok, toda esta semana. En este miércoles de Diva, si usted fuera influencer o creador de contenido, ¿en qué iría enfocado su contenido? Con eso estamos compartiendo.

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5: El reloj ya marca las 12:37.
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1: Les reitero que la pregunta del día de hoy, con la cual nos estamos conociendo más y en una de esas manifestando el futuro, no lo sé. Si ustedes hicieran contenido en redes sociales, si fueran influencers, si fueran creadores de contenido, ¿de qué iría su contenido? Con eso estamos compartiendo, están llegando respuestas muy interesantes. Me gusta, andan demasiado clever y eso me fascina. A título personal me fascina.

0: influencers o creadores de contenido, ¿de qué sería su perfil?
1: Hola, Pumibri, ¿cómo está? Acá Soledad Quintero. ¿Sabes qué? Me gustaría ser influencer para darle confianza a las mujeres en el manurio. Porque es cierto que las mujeres como que van manejando como muy tiesas y como que ni se mueven. Como que han pegado al volante. No, pues tiene que uno soltarse, poner la buena radio ahí. Claro. Es como que ahí, escuchando a todo volumen, cantando las canciones, riéndose con ustedes y todo. Pero yo creo que eso haría yo. Chao, pues un besito, los vemos.
0: Oye, súper, súper necesario, créeme, porque pues está la creencia errónea, ¿no? De que las mujeres no manejan bien, y yo creo que nada más alejado de la realidad, ahí se va abriendo terreno. Yo creo que si alguien no maneja bien, no importa su género, no va a manejar bien, a menos que se ponga empeño en ello, y es importante quitar este mito, y yo creo que sería muy bueno, así uno también agarra confianza. Hasta me dieron ganas de manejar, y yo no, pues no creo, chiquis, no creo, pero está bueno, bien, en una de esas, chiquis, no sé, anímate, a ver quién más anda por acá.
2: Aquí está acabando la lluvia, Pri, tenemos lindo sol con 19 grados en Antofa, como para escuchar este Love, Edward Maya.
0: Ay, oh, qué perro rolón, chiqui, qué perro rolón. Miércoles de Divas.

hola, mi gran amiga Brita. Por acá Cristian, comprar 89.9 Viña al Mar. Con un día heladito. Como siempre, para ti, para la familia de Femeque Adictos, y al señor DJ, un gran saludo, un gran abrazo. Y podrías poner algo de salsita de Mar Anthony. Me levanté salsero hoy día para empezar a mover el esqueleto. Cualquier tema de Mar Anthony, amiga mía. Y Femeque me da power, gracias.

0: Entonces, pues ya, ya toca, ¿no? Sí, yo creo que ya es hora, es momento de anunciar nuestro tag random del día de hoy. Porque usted lo pidió, hoy elegimos qué va a ser el día del Tagatalk. Hoy toca transmisión en TikTok, así que voy ahí a emperifollarme para no tener tanta cara de zombie. Voy a aplicar el filtro, por supuesto. Y nos vemos en TikTok en breves instantes, así que vaya preparando su cuenta de TikTok para que en nada, en lo que yo creo que vamos a regresar como pasadita a la una de la tarde, tengamos nuestro Tagatalk.
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0: Hola Brit, qué rico saludarte de aquí desde los Andes. Un tagada no sería mala esta hora para terminar de cocinar. Cariños.
1: Cariños, ya es la 1:02. Es momento del tagada. Edición Tagatalk.

Ok, dice Javier Ignacio, sí se ve, pero se ve bien, enfocado. De que me veo, pero que se vea bien. Digo, yeah. Hola, Vicente. John Martínez dice, hola. Janet Morales dice, sí. Quintao dice, saludos, mi PRI, desde Coquimbo. Se ve excelente, muchas gracias, muchas, muchas gracias. ¿A cuántos espectadores llegaremos hoy? Descubrámoslo. Valesca dice, te escucho siempre desde Tropicón. Eso, mejor imposible. Ay, qué.

0: Domination.
1: Micho ya también por acá, dice Brutita. Hola, mi niña. Muchas gracias por estar ok. Es nuestra edición semanal del Taga Talk.

Hola, ¿qué tal? Oliwis. Andrés desde los Andes. Eso, muchas gracias. Miren, ahí van sumándose, ahí van sumándose. Usted ya se sumó FM-OK. Caro dice, saliendo de la U en taco bajo baja vía Las Palmas, camino a Quillota. Miren, hasta reporte del tráfico, así que ahí evite Las Palmas porque hay taco. Zapska y Nostrosa, desde La Ligua, qué bonito nombre, me encanta. Juaco también en Arica, ahí ya se van sumando, ahí vamos, ¿eh? Vamos recién en la primera canción de nuestro Tarrán.

próxima. La radio, yo, la música. Muchas gracias, Valesca. Dice, lleva varios años escuchando el Tagada. No, la radio también. Tagatok, Tagatok. Karen Olivares, Kill fue con mucho frío.

locutores. Ay, los mejores. Y muchas gracias. Ay, ya, me va a poner roja. Se consiguió una vez por semana. Mira, ya veo 102. O sea, ya iba a decir que si no llegábamos a un buen número, nada. No, pero ya, me callo. Sí, no, sí, sí se ve la motivación, gente. Sara, saludos a mi bebé Alex desde Coquimbo. Saluditos. Y también a Karencita en Villa Pedro Lagos. No tengo luz, díganle a la compañía desde el domingo. Chiqui, sí, hay que presionar, hay que presionar. Andrés, muchas gracias, mi bello. Escorpión, eres de San Felipe. Canelita en Viña. Sofía en Coquimbo. ¡Ay, bien! Valeria N. en Valpo, la botillería El Decano. ¡Eso! También tenemos por acá Dani Confecciones. ¡Ley! ¡Por fin logró conectarme! Desde Dani Confecciones con Isa Bebé en el jardín. ¡Eso! Solita sin pandilla. Es que yo no logro desdoblarme. Si me desdoblo, pierdo. Sí. Ustedes son mi pandilla. Ustedes son mi tribu, mi gente. Si usted no me contesta los mensajes, yo estoy aquí como merolico. Muchas gracias, Michu preciosa. Dice Lumix desde Chimbarongo. Saluda a mi hija Amalia Reynosa. ¿Qué estamos viendo?

0: Mónica, la dice Jaime. Estoy de cumpleaños hoy de la isla de Maipo. ¡Esto, Jaime! ¡Feliz cumpleaños! A ver si le achunto.
1: ¡Feliz cumpleaños!
0: Dice Vicente Celebial, 100 de 100, me lo regalaron. Mira, mira, me lo regalaron. Estoy estrenando. Ojalá Meli por ahí vea, porque ella me lo regaló. Sí, te saludé, chiqui. Ay, no me crees, nena. Amalia, claro que te saludé, beba. Besito.
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0: Ay, qué. Guille dice desde Nueva Zelanda, no te creo. No, sí te creo. Te creo, muchas gracias. Es el Torque Track desde San Felipe. Y saludos a Sergio Astudillo, a su esposa Solange Astudillo en La Ligua. Eso, muchas gracias. Mucho gusto, espero no haber decepcionado a Karencita y también ahí a Amalia. Fanny, saludos desde Arica. Muchas gracias, chiqui. Vamos bien, ¿eh? Vamos. Ay, no, mucha gente. Ya me siento. Ay, ay, qué.
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0: Besitos, Dani. Muchas gracias por conectarte. Meli dice: aquí llegamos. Escuché mi nombre. 140 tap tap. Maca desde

0: esposo de Karencita que nos escucha en la pega.
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0: Amigo Chan dice, quiero mi saludo en vivo. Saluditos, amigo Chan, saluditos. ¿Qué son los tap-taps? Es cuando le pegas a la pantalla y salen corazones. Eso es el tap-tap. Paquito desde Argentina, me encanta, me encanta. Saludos, Tocaya Brits. Desde La Serena, saluditos. 186 tap-tap. Desde llegando a Catemo, desde Maitencillo, el Cloud. Pati García de Santiago. Eso, muy bien. Gustavo, aquel

Juan desde Pichilemu, muchos saludos. Seba Soto, qué milagro. Nico Treviño desde San Esteban, trabajando en el Lucky Cat. Hola, Malia. Todavía no se la cree, mi niña. Sergio dice un caluroso y supongo que Kike. Se le falta una Q. Sí, salió el sol. ¿Cuántos más felices porque salió el sol? Yo levanto la mano sola. Ah, saludos de Valparaíso, dice Ignacio. Lenny, ¿dónde hay sol? Manden un poco para Valparaíso. Mandamos rayitos de sol. Mandamos rayitos de sol. ¿Qué pasa? Hola, Mon.

0: hambre. Sí, pues es que ya va siendo la hora del almuerzo, ¿eh? Manden comida. Ay, sí. Debiésemos. Ayer en Polera hay más abrigado que Hijo Único. Pasa, sucede, acontece. José Caldera, saludos desde Arica. Joan Álvarez, excelente ritmo junto a FM OK. Oigan, no está de más decirles que tenemos una fiesta el 5 de septiembre en el 7 Club de Quillote, que tenemos preventa y concurso. Que yo creo que hoy concurso y se muere, ¿eh? No digan que yo les dije. Capupipa dice, desde el Minimarket, Ivonne, en Villa Alemana. Eso. Muchas gracias por estar, ¿ok? Y nosotros nos vamos. Gracias por hacer posible un Tagatok más. Besito, preciosos. Sigan participando de la pregunta del día de hoy. No lo olviden. Si fueran influencers, creadores de contenido, ¿cuál sería su tipo de contenido? Adiós. No se vean, sí, nos tenemos que ir, chiqui. Adiós.
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0: 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Ah, no podía parar. No, pero ya. Mucho. Sí, solo dura lo que dura el tagada. Y el tagada es breve, conciso, preciso, ¿verdad? Oigan, y el día de hoy tenemos una pregunta preguntosa. Y esta tiene que ver con... imagine usted que decide ser influencer. ¿De qué sería su contenido en redes sociales? Con eso estamos compartiendo el día de hoy.
3: Invierno. Temporada oficial de frazadas, sopa y pillas y buena música. 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
0: Y así nos puede compartir su respuesta ahí en redes sociales, en notas de voz. 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
2: La pregunta del día de hoy, si fuera influencer o creador de contenido, ¿de qué sería su contenido?
3: Hola, Brit. Con respecto a tu pregunta de hoy, mira, me encantaría hacer un contenido de viajes, viajar por todo el mundo mostrando los lugares, me encantaría, pero como no tengo los recursos para hacerlo, haría un contenido de cocina y de decoración. Eso, besitas, que tenga linda tarde.
2: Oye, los de decoración son bien, bien útiles, o sea, uno de repente dice, ah, mira, como que no sé qué hacer con esto, y siempre hay alguien allá afuera que tiene mucho más expertise, preparación y también creatividad, que le da vuelta a las cosas y uno dice, ay, qué padre. O sea, incluso con cosas que uno tiene en el hogar, uno puede ahí crear cosas maravillosas. Y bueno, de cocina, ni te digo, que levante la mano cuánta gente tiene 1,000, 8,000 recetas guardadas de Instagram, de TikTok, de Facebook, y ha hecho con trabajos una. Bueno, pero igual están guardadas por si en algún momento se me ocurre, me da la loquera y me pongo a cocinar. Ya tengo de dónde partir. ¿Están de acuerdo? Sí, son necesarios. Oigan, a la vuelta tenemos el bajativo, el break interactivo con las meditaciones. Frases cortitas que quizá alguien necesite escuchar. Mande la suya en redes sociales, en notas de voz también. Y recuerde que también tenemos la pregunta. Si usted fuera influencer, creador de contenido, ¿de qué iría su contenido?
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regresen en TikTok. Sí, pues ahí estuvimos en presencia el bloque pasado, más los de las últimas horas. Y tenemos por acá doble tributo Chayanne. Hay que César Campos, Ketty, Priscila, también Cristian Antiquera, Eli, Pachi o Paxi, Web 77, Rose, The Cure, John Martínez, eso, Sofía, Marcela Campos, Javier, Rodrigo, Karen Olivares, Liang Sonsi, también Jonathan Aguilera, Claudio RP13, Scorpiliana, Patricio Felipe, Valeria Valenzuela, Macarena, Sara Rivera, Ritz, F. Alvarado, Lenny, Julio Badilla, también está Claudio Oficial, Manuel Alejandro, Manuel Ramírez, Luis Leiva, Monse Espinosa, Diego Bora, también Caro QIF. Por acá también está Mari Albornoz y BF Figueroa, así como Checho. Bienvenidos todos FM-K. Con su belleza de presencia ya tenemos... ¡Oh! Casi. Estamos muy cerca de la meta de esta semana. 9,200. Vamos en 9,189. Excelente servicio. Excelente servicio. Muchas gracias por estar, ¿ok? Saluditos, por cierto, a mi queridísima Panchita, que dice aquí trabajando como esclava, pero escuchando la buena música. Saluditos desde Copiapó. Seguimos con... esto es de Lagos. Recuerden que en breve tenemos baja

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1: Llegó el momento que hay adictos de nuestro bajativo información que les cuenta que los Juegos del Hambre vuelven al cine. La saga original y también la primera... No, son la saga original en preámbulo, eso sí, de uno de los spin-offs que es Amanecer en la Cosecha. Si ustedes quieren ir a verlos, les doy las fechas para que consulten con su cine local. Y es que el 17 de septiembre se proyecta Los Juegos del Hambre, la 1. El 1 de octubre, Los Juegos del Hambre en Llamas. 8 de octubre, Los Juegos del Hambre sin Sajo parte 1. Y 15 de octubre, Los Juegos del Hambre sin Sajo parte 2. Para llegar finalmente al 19 de noviembre con Los Juegos del Hambre Amanecer en la Cosecha. Así que ahí, para que si les gusta esta saga y la quieren revivir en cine, vayan programando.
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1: 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Y saltamos rápidamente a nuestro break con las meditaciones. Todo lo que vives tiene un propósito en tu historia, su momento, su razón. Todo llega cuando debe ser. Hay que trabajar siempre porque somos muy honestos para robar. No tenemos el cuerpo del OnlyFans. Somos muy mayores para tener un sugar. Y además, no somos tan listos como para lavar dinero.

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0: influencers, ¿de qué serían influencers?
1: Oye, Brigitte, te mando saludos acá, Jochechito, saludos a la empresa de NJ, ni un J, ni un G, ni un J, de parte administrativa acá. ¿Yo sabéis qué contenido haría? Animalista, o gente que maltrata a los perros, y el perro, ¿por qué Dios no le da ese don de hablar? Porque lo diría tantas cosas que él no mide, él está en todas contigo, él de cuatro patitas, ¿cachai? Él te entiende, él está sin beneficio, sin interés, está en todas contigo. Ese contenido haría. Saludos de Jochechito y te quiero pedir un tema de la Isla Bonita de Madonna y mandarle un saludo a la tía Rita que está en el carrito ahí en Las Papas. Así que eso, pues, FM OK me hace tanto bien y saludo a la mejor locutora radial internacional, mundial y nacionalmente, que es Brigitte.
0: Muchas gracias, Chiqui. Muchas gracias. Y sí, yo creo que entraría también dentro de la categoría social un contenido animalista. Me gusta.
2: Yo soy un hombre poético porque le dedico muchos poemas románticos a mi hermosa María Isabel de Santiago. Le dedico hasta canciones románticas y me encanta, me fascina hacer así. Yo como soy. Esa es mi respuesta, Britannia.
0: Él dijo poesía. Soy el chico de las poesías, como Romeo Santos.
3: Hola, hola, mi preciosa. Te saludo, mi niña. Mira, respecto a tu pregunta, si yo fuera creadora de contenidos, mi contenido se trataría de apoyo emocional. Frase, sobre escuchar a la gente, sobre contener, porque mis amigas, mi gente me ha dicho que tengo esa capacidad y me gustaría poder compartirla con más personas, que creo que hoy en día la salud mental y el apoyo emocional es muy poco. Así que eso, saluditos de niña.
0: Es verdad, se requieren más espacios así y yo creo que si encuentras una comunidad en algo que es tan accesible como el internet, estaría increíble. Sí, de repente uno piensa que cuánta gente allá afuera necesita ser verdaderamente escuchada y no tiene, ¿no? Como el esto que le llaman red de apoyo, y yo creo que sería muy, muy buen contenido. Oigan, pues antes de ya pasar a la pausa, les recuerdo que el próximo bloque encendemos los motores de la máquina del tiempo y buscamos canciones de los 90, de los 80, de los 70, para que pida su canción en este miércoles de Divas, y que también tenemos las tripas de gato, no una ni dos, sino tres canciones que puede pedir del mismo artista, de diferentes artistas, mientras suenen en FM OK y entren dentro de la categoría Máquina del Tiempo, música antigua, son bienvenidas. Pida su canción.
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0: Hola, buenas tardes, de acá, una fiel seguidora. Bueno, hace mucho tiempo que no he podido escuchar su emisora, su radio, porque de donde vivo yo, de la noche a la mañana, dejó de escucharse, de acá de Pichilemu. Se le extraña, pero ojalá que vuelvan algún día de nuevo a Pichilemu.
1: Claro que sí, manifestando que sea así. Mientras tanto, fmok.cl y también en la aplicación pueden descargarla y ahí nos escuchan fuerte y claro. Son las 12 en punto.

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2: Podría ser para las tripas de gato los Gypsy Kings. Un abrazo y bendiciones, el Claudino de Quillota.
3: Claro que si ustedes lo piden, nosotros lo colocamos. Es la máquina del tiempo.

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1: Momento de decirle hello a Janet Morales en La Serena y en el pupo de la semana, cómo pasan los días. Y mucha fuerza a los amigos de Antofagasta, sin duda alguna. Y mucha fuerza a todo el norte. Sí, ¿no? Que le ha pasado bien, bien mal. Y miren, ahí la tía Slappy disfrutando el solcito. Por acá también está Chino Verne, muchas gracias. Lore Fuentes, gracias, mi niña en Valparaíso, escuchándonos desde la oficina. Y también a Guillermo Javier Cortés en el pupo de la semana con un lindo sol. Y hoy, ¡ay, sí! Hoy debí. ¿Qué creen? Sí, nada que ver con los saludos. Y ni modo, se va a aguantar. Ah, que me encontré. Es que ahora que tengo un nuevo equipo de fútbol. Ah, no, me encontré una cerveza conmemorativa. Está bien bonita. Pero usted ya sabe que cuál es. ¿Qué causa extrañeza en esa ecuación? Se preguntará usted. Que yo no tomo. Nada más lo compré por la lata. Pero sí me tengo que tomar una fotito. Porque está bien padre, está bien bonita. Yo dije, no hombre, qué cosa más elegante. Ah. Oigan, hablando de cosas elegantes, tenemos otras tripas de gato. Nos alcanza el tiempo. Sí podemos.
2: Ya, Britita, yo me anoto. En este miércoles de Diva quiero pedir a Cristina Aguilera, Genie in the Bottle, Ven conmigo y Dirty. Eso, FMK, la Brit me hace tanto bien. Besitos, Brit.
1: Besitos.
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1: Yo muy bien, Michu. La pregunta sigue en pie. Cuénteme, persona bonita, persona de bien. Si fuera influencer, ¿de qué sería influencer? Oh.

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1: La pregunta sigue en pie y las respuestas las vamos a escuchar y a leer. Por acá llega Clavo Alarcón 94.1, siempre ok. ¿De qué ser influencer? De tips para reparar cosas que se dañen en una casa. Chapas, llaves de agua, enchufes y algunos trabajos de construcción, el paso a paso para que se ahorren algunos pesos. Chiqui, yo creo que debe ser, o sea, no tengo, ¿para qué te voy a mentir? No tengo datos, no tengo dato duro, solo tengo fe de que por lo menos en YouTube deben ser de los videos más vistos, porque son videos cortos, son videos fáciles de seguir y de repente uno dice, pues sí, no voy a andar llamando, no sé, al maestro, al gas fitter cada 5 minutos para cosas que quizá con algo de expertise yo pudiese resolver con algo ahí en que tenga en casa o que pueda adquirir a bote pronto, ¿no? Sobre todo para salir al paso.
2: Mira, a mí me gustaría aprender lo que es la música. Yo tuve mis tiempos cuando uno quería un instrumento, era muy carísimo, había que arrendarlo, era muy caro, un estudio de grabación era demasiado caro, así que había que hacerlo todo en la casa nomás, con micrófono y con instrumentos prestados. Infundir la música, los instrumentos musicales, para que haya nuevas generaciones de grupos de rock, ¿cachai? Porque la música es linda, entonces de eso me gustaría pasar el instrumento a los muchachos, a su banda de rock, todo gratis. Y si pueden grabar el estudio de grabación, también gratis. Es lo que es la música, para que haya nuevas bandas de rock. ¡Chao!
1: Mi niño, en modo promotor musical.
3: Si yo fuera influencer de contenidos, mi contenido sería enseñarle a la juventud cómo ahorrar. Capaz que mi contenido no lo vaya a ver nadie, les importe tres pepinos, pero uno se fija que los chicos hoy en día llegan y compran cosas que no necesitan, les importa un carajo si la pata sale a los papás, a ellos no les importa, la gastan nomás. Ese sería, yo creo, mi contenido, enseñarles a cotizar, cómo comprar, cómo elegir, porque me ha pasado que uno manda a un chico a comprar, ponte tú, tráeme unos limones, y te llegan con unos limones, o están demasiado secos, o están podridos. Elegir la fruta, elegir la verdura, a ir al supermercado y ver precios, cotizar. Eso sería FM, ¿ok? Me hace tanto bien.
1: Katy, yo creo que ese contenido no nada más para la juventud. De repente uno no sabe. Uno va creciendo y dices, chiqui, ¿cómo? ¿Cómo? ¿Qué? ¿Dónde puedo? Y un contenido así, mucho más aterrizado, es más fácil de manipular, ¿sabes? Está muy bueno, me gustó. Tips para la vida adulta.
4: Y ser influencer, bajarla así la radio. E influencer podría ser de chef, de cortes, de salsa. Bien. O de baile. De música, de música electrónica, 90, reggaetón. Pero yo creo que estoy para reggaetón, salsa, cumbia, también podíamos hablar o bailar. Sí, podía ser mi influencer.
1: Sí, amiga personal, yo te veo más bailando, honestamente. Sí, tarea buena. Es que se ponen a bailar. Hay una que me encanta, que le enseña a sus hijas, que son chiquitas, y nada más vemos las espaldas de las niñas, en realidad. Coreografías de atrás tiempo, de cuando ellas no habían nacido, porque pues, son guaguas casi. Entonces les va enseñando cómo hacer la coreografía. Está muy bueno. Yo te imagino haciendo algo así. Ya nos vamos a una pausa para al regreso cerrar este espacio. Es miércoles de divas.
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3: Ya son las 2:36.

0: son Borón Bombón. Aquí te saluda una vez más el Turquito Calerano. Y para responder la pregunta del día de hoy, bueno, yo ya tengo mi cuenta de TikTok donde hablo mis temas. Yo soy más profundo para hablar temas del ser humano, del idioma corporal y todo eso como más psicológico y también un poco espiritual. Entonces ahí los que me quieran seguir, les digo al tiro Armando Lab guión bajo Live Coach. Ahí va que me sigan en TikTok, digo hartas cosas interesantes, así que por si acaso si les interesa. Y bueno, como miércoles de divas, si podía ser Javiera Parra con la canción Humedad. Radio K, me haces tanto bien.
1: Ahí justamente la escuchamos. Oye, miren, o sea, dentro de nosotros sí teníamos a un creador de contenido. Bien, me gustó, me gustó. Ahí vamos, bueno, yo te voy a seguir desde mi cuenta personal, ¿vale?
2: Hola, ¿cómo estáis? Aquí desde La Serenita. Oye, a mí me encantaría ser influencer de las dos cosas que más me gusta hacer, que es comer y viajar. Entonces sería mostrar las comidas típicas de cada país. Y sería la combi perfecta. Besitos. Soñando cuesta nada.
1: No, en una de esas, ¿quién dice? No, y yo creo que todos los creadores de contenido en algún momento, pues no, o sea, los que ahora son bastante grandes, algunos no dimensionaban que iban a llegar hasta ese punto. A ver, ay no, este no es, Dios mío, ahí está nuestro cable. ¿Cómo estás, Flamsy?
3: Oli, oli, ¿cómo estás, Britita?
1: Bien, bien, ¿y tú?
3: Ay, aquí estamos, digo,
1: es la hora de la adolescencia,
3: sí, la hora de la adolescencia. No, yo soy como Benjamin Button, yo soy el caso igual que Benjamin Button. Tengo 60 años.
1: No, pero es que a esta hora todavía no entras al aire, tú estás, todavía no imposta la voz.
3: Sí, todavía no, todavía no
1: está madurando, como un queso.
3: Sí, como, pero mi voz es como bien cuática igual. Siempre tiene como que un ratito así, le cuesta agarrar vuelo, pues ya...
1: Es que no hablamos, o sea... La otra vez estaba yo pensando eso. Persona bonita, persona de bien. No se me vaya a atacar. Tome mi mano de manera virtual.
3: Abráceme. No, ¿qué o sea? ¿Qué?
1: Me choca la gente que habla bajito.
3: ¿Qué habla bajo?
1: Sí.
3: Ah,
1: porque, sí. ¿Saben por qué? No crean así que es como personal. Es que yo no escucho.

0: La prolongada exposición a los audífonos a todo volumen para ver que los volúmenes estén bien, que estemos sonando correctamente.
1: Es mucho.
0: Ya, sí. O sea, se ha llevado mis orejas de camino, mis oídos específicamente, ¿no?
1: Pero ¿tú escuchas música con audífonos también fuera? Digo, ay, qué terrible. Yo salgo acá con dolor de audífono. Piso la puerta fuera y me pongo mi audífono.
0: Yo no, dices que también, ayúdame, ayudarte, hermano, también, ¿no? Entonces, ajá, por eso cuando alguien...
1: Ayúdanos a escucharlos.
0: Claro. Cuando alguien habla muy bajito, yo digo, oh, qué es un juez humano. Hablen tantito más.
1: Escondido.
0: Tantito. Poquito. Ajá. Pero entiendo que así es la personalidad de cada quien. Entonces, bueno, a lo que iba es que tenemos que alzar la voz.
1: Claro.
0: O sea, poquito, como también eso refleja. Ajá, exacto. La intención refleja. Así como, porque si no, pues sería medio raro. Entonces, pues sí, ahí la voz.
1: Sería muy planito, claro.
0: La voz dice, ay, Dios mío, ¿qué me estás haciendo? Aguanta. Oye, el día de hoy estábamos viendo que hay una convocatoria de famosos colchones con nombre de mujer.
1: ¿Colchones con nombre de mujer?
0: Ajá,
1: ya.
0: En Chile.
1: En Chile.
0: ¿Ya ubicas qué marca?
1: No.
0: Es el nombre de...
1: Colchones, Cecilia. Maritza. Colchón no. Maritza, ¿no?
0: Con E.
1: Con E. Ah, el sobrino con Dorito.
0: Exacto.
1: ¡Claro!
0: ¡Esos colchones! No, con el nombre es con la letra E. Comienza con la letra E. Y termina con la letra Ma. Ya te dije el nombre.
1: Hermano, no sé, hermana, no sé.
0: No, bueno, es ya, bueno, que colchones ya. No importa, ya. Es que no la vamos a promocionar.
1: Colchones que no importan, ya.
0: Estaba buscando a alguien que fuera básicamente catador de sus colchones.
1: ¡Ay, qué entretenido!
0: Abren convocatoria mañana, ahí por si les interesa.
1: ¿Está vigente eso?
0: Sí, comienza mañana, de hecho.
1: Ya, muy bien.
0: Yo
1: muy
0: dije,
1: bien.
0: Excelente, buen timing.
1: A postular.
0: Me ha encantado. Y por eso yo les preguntaba a los okeyadictos, y ahora a ti, si tú fueras creador de contenido, influencer, en qué, cuál sería tu temática, tu zona.
1: Ah, mira, qué buena. Yo, a lo contrario que la gente pueda pensar, soy una persona muy quita de bulla en mi versión
0: no al aire,
1: claro. Entonces, creo que tenía algunas ideas, pero como que ese yo me lo impide. Pero yo creo que sería algo como ir aprendiendo con gente, en el sentido de hacer cosas con madera.
0: ¡Ah, buena!
1: Sí, así como, ya, hoy día vamos a aprender a hacer una mesita. Por ejemplo, no sé, un cuadro, un... Así que...
0: Pero
1: que...
0: no desde el expertise, sino desde el propio aprendizaje, ¿no?
1: Desde el aprendizaje.
0: Eso me gusta mucho porque lo siento más cercano. O sea, como que me siento más capaz.
1: Sí.
0: Eso. Yo, cercano, porque también hay contenido de gente que es muy experta que tú te sientes cercano a ellos. Pero me siento más capaz de hacerlo. O sea, como que digo, si él pudo, sí, yo puedo.
1: Es que yo creo que la temática hoy en día de ser influencer, o sea, utilizando la palabra influencer, no sé qué en realidad lo que abarca, pero para mí es como ser una persona que genera interés también y puede dar buena... enseñanza quizá al resto, sí, desde su punto de vista, porque somos humanos y nos equivocamos, entonces
0: claro.
1: A veces un diálogo muy preparado o un pa pa pa pa pa pa pa pa pa pa pa pa pa pa a veces no entra tanto como el natural, ¿cachai?
0: Claro, como el tú.
1: Vamos a hacer esto, oye, no, después, oye, verdad que el martillo se pesca más de atrás, no de adelante, ¿cachai? Entonces, ajá, vas aprendiendo con la gente también.
0: Sí, sí, sí.
1: Y podéis tener esa interacción que es más interesante a veces, de que todos van aprendiendo. Haciendo.
0: Exacto.
1: Aprendiendo haciendo.
0: Me gusta. Y con cosas de madera.
1: Si esa persona pudo hacerlo.
0: Ajá, es que te hace.
1: Yo también.
0: Luego puede.
1: Claro.
0: Puede.
1: O sea, si el Flama pudo hacer esto.
0: Que llegues
1: ¿cómo
0: no a la
1: voy a poder hacerlo yo, claro?
0: De que no.
1: Claro.
0: Pero en el es parte de la prueba y error. En una de esas sí. ¿Quién dice que no?
1: Claro, sí.
0: Pero
1: sí.
0: La fe está intacta ahí.
1: Pero quizás algo con madera. Me gusta así como. Soy muy torpe con mis manos en realidad. Entonces quiero.
0: Pero estaría como para desafiarte.
1: Claro,
0: a ti mismo,
1: es como eso también. Si y crear cosas que entretenido, es muy bonito. Igual
0: que,
1: desde verle la figura, no sé, a un palo y sacar algo, un tallado, alguna cosa de ese.
0: Bien, bien. Me
1: por ahí
0: gustó.
1: Va. ¿Tú?
0: Fíjate que hice la pregunta y no la pensé.
1: A veces pasa.
0: Sí, en esta ocasión. Pero yo creo que haría story time. O sea, como de contar historias que me han pasado a mí o historias que le han pasado a gente que me haga llegar sus historias.
1: Ah, mira, ya, me gusta. Sí.
0: Como contar esas historias. Ese contenido a mí también me gusta
1: mucho. Me contaron.
0: Solo voy a agregar que...
1: Claro, sí, así uno, claro, cuenta la experiencia de otra persona. ¿Cómo lo hago yo hoy día, por ejemplo, en...
0: La flama del amor. Es claro. Bonito, es bonito. Tú le pones voz a esas historias de amor que en algún momento pasaron o que están pasando.
1: O están pasando. Hay gente también que tiene buena historia, pero a veces también no le da como la...
0: Claro.
1: Y claro, uno le pone todo el ¿cómo se llama? El sí, chiche al aire, el sazón para que suene más entretenido.
0: Le pone el
1: guapo.
0: Tajín, el chamo, claro. Y una cosa...
1: El chipotle.
0: Sí, para que sepa, para que tenga
1: el chapulín.
0: Sabor. Sí, ahí, sazonado. El blabadito. Claro. Cosas con che.
1: Claro, chapulín,
0: los champiñones.
1: El champiñón. Chapultepeca.
0: Ya sé.
1: Y cosa con H.
0: Sí, ya sé. Me encanta, Chiqui.
1: Britita, que tenga una linda tarde de miércoles. Gracias. Cariño, para toda la gente que está escuchando. Y nosotros llamamos al aire, así que se queda ahí también. Chau, chau.
0: Ahí teníamos... Ay, ¿qué hice? Ay, sí. A la voz del amor, que hoy llega, por supuesto, con una edición más de La Flama del Amor y más cosas. No se lo pueden perder. Posteriormente llegará el queridísimo Pipe Leiva y nos escuchamos el día de mañana después de Félix Oliva 6:59 en un jueves más. Mientras tanto, en esta máquina del tiempo, cerramos así. A ver.
2: Bri, querida, esperando que estés bien. Saludos desde Iquique, que hoy día tenemos un sol radiante. Quería pedirte algo de Bill Gibson.
0: No podía dejar de lado ese super acento. Por cierto, saludos a Bernie Malinay, que nos mandó que quería su canción, pero es de Taylor Swift, desde 2010, y que estamos en la máquina del tiempo, bien atrás tiempo.

0: 10 hoy.
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5: ¡Epa! ¿Qué tal la gente? ¿Cómo están? ¡Bienvenidos! Ya son exactamente las 15 horas con 2 minutos. ¡Me acompañan a hacer radio! ¡Va!

sube la vibra. Barbie Flama y su pandilla están aquí.

0: lo que hace el caracho en las redes sociales. Instagram y Facebook. ¿Tienen alguna de esas redes sociales? Pues vamos a estar ahí.
1: Eres más de escribir que hablar. Tranqui. Aquí te leemos al aire.
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0: Ahí le damos lectura a lo que tú nos escribes. ¿Quieres tirar la talla, tirar buena onda a través de las redes sociales? Vamos a tener ya la fotografía un ratito más tranquila en John Wayne, que dice un gran filósofo japonés. Tranquila en John Wayne, que significa calmation. Calmation, porque vamos a tener la fotografía en las redes sociales. Muy bien, luego de presentada, de mencionada nuestras vías de comunicación, señoras y señores, es momento de presentarle a la pandilla, al staff, ¿ok?
3: Luis Felipe, concha de vale.
0: Claro, así me puso mi mamita cuando era guaguita. Sí, Luis Felipe me puso. Muy bonito nombre, claro, como dice el Pinky. Bueno, señoras y señores, voy a estar aquí a cargo de la nave. Como usted sabe, su sexy y guapo locutor, Luis Felipe. Pero no voy a estar solo, no. Porque voy a tener a...

Sí, el programa. Claro, el más guapo de todo, dice él. Ah, ¿qué está haciendo? No, no, poco atoñado. No, no, no sé, anda haciendo aseo, capo. No, anda al baño por último. No sé,

0: a nuestro queridísimo encargado de seguridad. ¿Cómo le va? Sí, qué bonito soy también. Que tenga una linda tarde, don René. Cariño le dice a todos los sequeyadictos.
1: Maravillosa ese moquete.

0: Feliz Fupo de la Semana, mis niños. Ya arrancamos con 4 energéticas horas radiales, así que ustedes póngale bueno con los WhatsAppitos y redes sociales.
1: Y comenzamos con Pulsiquita para comenzar a echar la talla en esta jornada de miércoles. 6 se fueron de las 15. Ya estamos.

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participar. 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Etiquetando. 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Sí. Con René, tú sabes que a mí se me lengua la traba. Solamente tienes que etiquetar a 5 más personas, bueno, lo que tú quieras. A tu papá, a tu mamá, a tu abuelito, tu perro, tu gato, tu la tía, el furgón, tu ex jefe. ¿Tuviste algún pololo cuando era una pololo?

0: flamitas del dedo, saludos. Digo, mi niño.
1: Digo, claro.
0: Ahí está la gente con mi garganta de llamar la flamita, rey, aquí, Cateo. Ya estamos en Cateo, la mañana, Maitencillo, que estaba nublado.
1: En Maitencillo ya.
0: Ahora estamos aquí en Cateo, dándole a la chamba.

0: iniciar este programa?
1: Muy bien, mi gente. En este inicio de programa vamos a jugar a completar la oración a través del WhatsAppito. A mí me cuesta trabajo.
0: Oh.

0: Instagram y Facebook también estamos, ¿ok?
1: A ver, qué buena foto, gato ñao, me gusta esa foto. Sí, coquetón, una fotografía bien coquetona.

0: querido Flanita, acá almorzando con mi amiga en el África.
1: Ya.
0: Y escuchándote. Gracias, radio. Es lo que me hace tanto bien.
1: ¿Dónde está ahí? Oye, la Lenita. Cacha, mira. ¿Dónde vive ella? ¿En Valparaíso, Viña? Hoy día está en África almorzando. Cacha. Lo que es tener plata, ¿eh? Un restaurante que se llama África. ¡Ah!

0: cuando sea grande quiero ser como usted, jefe. De verdad.
1: Hola, buenas tardes, Flamita. Mi Flamita bello, hermoso, maravilloso.
0: ¿Cómo estás, Patita?
1: Quiero mucho, Flamita.
0: Patita, igual te quiero mucho.
1: Espero que tengamos, como siempre, todos los días una buena jornada. La 97.7, la Pati de Quillota. Saludo a mi nieta Valentina Javiera y a mi hija Catrín Lascano de Villa Alemana, que las amo. Vamos con todo el power.
2: Estoy escuchando por online, estoy con mi amiga Cristina acá almorzando en el África de la calle Valparaíso. Esa Flamita.
3: Porque esto es África.
4: Flamita, Flamita, 102.1 desde La Serena. A mí me cuesta trabajo dejar de escuchar la FM, ok, porque me hace tanto, pero

0: en especial a mi gatito Ñau. Un besito grande y apretadito. A mí me cuesta trabajo dejar de comer ricos pasteles.
1: Hermano mío, le habla Joche aquí. A mí me cuesta trabajo, hermano mío, hacer pega que más de los demás, hermano.

0: Flamita, aquí Mario, el de Romeral. Pero...
1: Buen amigo Mario, ¿cómo está ahí?
0: Estoy por acá en Panquehue cortando paltas negras de la cruz. Un saludo a mi cariño mío, la Poto Loco de la Lore, con su hija que la adoro, la, me encanta su hija, la Aranza. Y un abrazo fuerte a su mamita que está pasando por un mal momento, está hospitalizada. Así que toda la fuerza, que todo va a salir bien, y la quiero mucho. La extraño porque están allá apoyando a la mamita, así que un beso a la hija.

0: Ay, a mí me cuesta, Flanita, dejar de comer y lo otro no, de cocinar, no me gusta. No, eso no me lo vi ni mirando. Así que vamos con todo el power.
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2: A mí me cuesta trabajo no quedarme dormida después de almuerzo. Más cuando hay solcito.
3: Brígido, brígido, el solcito calentito, qué rico. Nosotros nos vamos a la pausa, pero ¿qué tenemos, señorita Wendy, al regreso?
4: Luego de la pausa se nos vienen las redes sociales, así que a reportarse los cabros.
3: Muy bien, pausa y volvemos. No te cambies, ¿ok?
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1: Esto me lo pidieron a través del WhatsApp. Nos quedamos juntos a Sebastián Yatra, Lucho RK, gente de Sony Belinda. Canción para regresar.
2: Todavía estás pensando.

0: canciones.
1: Hola, Flama, soy la Flama Lover, la Miley.
0: Me está iglesiando. Miley, ¿cómo estáis? Señoras y señores, esta muchacha, ya adolescente, me grabó hace un año atrás esta cuña que dice así, escuchen.
1: Atentos todos los OK adictos. ¡Ah! Anoten más 56 34 2 40 52 20.
0: ¡Ay, qué bonito, Miley! Me emocioné, Miley, bacán. Mira qué bonito, Miley, era muy bebé cuando escuchaba la radio. Bueno, me imagino que sigue escuchando la radio, ¿no?
1: ¿Cómo estás? Yo bien. Súper bien. ¿Verdad? Acá con una calor en Arica porque hay un sol muy radiante.
0: Bacán.
1: Y te mando saludos a ti y a tu pandilla. Que la pasen bien y sigue siendo el mejor.

0: chiquitita. Debe tener unos 12 años quizás ahora. Ese mensaje debe haberlo grabado como a los 8 o 9, quizás por ahí. ¿O no? Se nota su voz.
1: Hola, hola, mi flamita. Hola. Buenas las tardes, Kikilletas. Viste las Tamaras saludando. Tantas moscas sin verlo.
0: Tantas moscas de la fruta sin verlo, po. ¿Cómo estáis, Tami?
1: Aquí andamos mosqueando. FM Okay, más es tanto bien, flamita. Y descontando. Ya queda muy poquito para poder vernos y bailar hasta al menos uno.
0: Me gusta.
1: Porque FM Okay me hace tanto bien.
0: Esa es la actitud que hay que tener en la vida todo el rato.
2: Hola, flamita, ¿cómo estás?
3: Hola.
2: Soy Team Flamita. Así que te voy a desear un muy buen día. Y de que un saludo al gato Ñau, que me encanta porque yo también tengo un gato. Entonces, hacemos match.
0: Mira,
2: y eso, que tenga muchas bonitas vibras. Y chao.
0: Antes,
2: quiero pedir una canción.
0: Cualquier canción
2: que me suba el ánimo, porfa.
0: Vamos a buscar alguna canción. Dice que gato Ñau dice que le manda mucho cariño y muy bonito su gatito también, dice, mira.
4: Invierno. 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
2: Estamos acá en Antofagasta y
4: música. Me haces tanto bien.
2: Hola, Famo Kate. Estamos acá en Antofagasta y ha llovido harto.
0: Mucho,
2: así
0: ¿no?
2: Que así nomás con paraguas y bota. Chao.
0: Amiga mía, muchas gracias, cariño, por tu buena energía. Cariño para todos mis amigos del norte que lo están pasando mal. Yo, en mi caso, voy a tener que. Les voy a pedir permiso al tiro. Porque voy a tener que ausentarme unos días. Voy a ir a ver a mi familia que está en el norte, en la ciudad de Antofagasta, que también está complicada por el asunto de la lluvia. Así que vamos.

0: señorita Wendy, a ver.
1: El Gabo pasó por el Insta y dice: buena Flamiwis querido, un saludazo desde la 90 y siempre, siempre jajajajaja. Estamos al habla manito y buen turno.
0: Buen turno, muchas gracias amigo Gabo, siempre tirando la buena energía mi compa. Abrazos desde la 90 y siempre punto siempre le mandó Virrey. Toma, toma nomás. Mario Martínez me dice: Flamita, por favor, puedes mandar un saludo para la familia Mella Aravena por la triste partida del tío Mono. Saludos, FM que me hace tanto bien. Amigo Mario Martínez, para ti y para toda tu familia. Yo sé que no van a haber palabras de consuelo ante la pérdida de un ser querido, pero créame, créame que le vamos a estar tirando buena energía. Y si le sacamos alguna sonrisa el día de hoy, a pesar de que está pasando un mal momento, vamos a estar ahí, al lado de usted, ¿vale?
2: En la vida y en la radio.
0: Mi amiga Yuli de Quilpué dice: hola Flamita, fan club. Dice, el fan club diría que las muerdas. Oye, está Yuli, cuéntala. Asociégate. No, calor humano hay acá, ¿eh? Bastante. Miguel Gay dice: hola mi bro, aquí estamos en el pupo de la semana. Saludos para toda la mandilla y todos los que hay adictos. Aquí estamos trabajando desde Minera Spence. Ya se partió la naranja, ¿eh? Mira, es un muy

0: ti, Glenita.
1: Todos los días lo escucho, mañana, tarde, noche. De verdad que son excelentes sintonías, excelente radio. Y contigo me entretengo mucho.
0: ¿Verdad?
1: Un beso, Flama, que tengas buena tarde.
0: Cariño, tú también, que tengas una linda tarde junto a nosotros.
2: Saludos, saludos desde aquí a Rica. Ok, me haces sando bien.
0: Mira,

0: City. Hoy con un día con sol que no abriga nada, pero nada, pero siempre con la mejor actitud. Ok.
1: Juan Pablo Noches se reportó en el Face y dice, la media foto oye.
0: ¿O no?
1: Aquí Juanpi trabajando con el parce Brandon. Saludos desde Papudo. Ah, y nos manda una foto tocando la guitarra con su amigo.
0: A ver, vamos a ver la foto. Mira, mira, mi compa. Mira, aquí puede ser como una banda de rock, quizá. Una banda de sound.

0: siento. Hola, hola, Flamita, que tengas un buen turno de Vicky, que nos desea nuestra amiga Gladys María Molina también, que se reporta en las redes sociales.
1: Oye, Vladita, a mí me cuesta trabajo dejar de trabajar.
0: Soy muy buena para ver.
2: Si quieres hablar con el Flama y su pandilla, llama al +569 342 40 52 20 y mándanos.

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0: Ok, muchas gracias.
1: ¡Epa! Ya estamos de regreso con un nuevo bloque. Son exactamente las 4:08.

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1: ¡Tengo la media guata!
2: La media volá.
1: La media guata. Oye, se nos viene el bloque secreto. Una hora más en la región de Mangañanes. Todo tranquilo en carreteras o esta cosa. Ando medio enredado. Sí, es el momento de comenzar otro bloque y con buena música.
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3: Ya estamos de regreso, 15 minutos se fueron de las 4. Seguimos OK.
4: Hola, Platiña, buenas tardes. Aquí estamos sumándolo a la sintonía. Que tenga buena, buen turno con la marea amarilla. Saludos a todos, a la pandilla, a todos. FM OK, me haces tanto bien. Hoy día es flama del amor.
3: Así es. Ya se viene la flama del amor.
5: Mamitas, soy la Trini otra vez. Bueno, te vengo a decir de que con la Brita había escuchado de que era el día de la fotografía, así que te voy a mandar una foto espectacular que tomé acá en Antofagasta, un atardecer, para que las veas, para que veas como qué bonito es el paisaje de acá.
3: Bacán. Muchas gracias, amiga mía. Vamos a estar esperando las fotos para ver lo lindo que es Antofagasta.
6: ¡Ah, no, Flama! ¡Hola! Extraordinario, ahí te digo, extraordinario, fabuloso, esos ragamuffi, generación 2000. Una infinidad de éxito, ya tú sabes, de la 102.1 en la nube voladora, en algún lugar de la cuarta región, al otro lado del dial. Ya tú sabes, un saludito ahí a mis compañeros de Transvalle, en la cuarta región. Me haces tanto bien.
3: ¡Aguante, amigo mío, cariño! Abrazos, que tenga una tremendísima tarde junto a nosotros.
7: Oye, Flamiwi, te hago una pregunta, vieja. ¿A qué hora en el centro de madre?
3: Pero qué falta de respeto. Qué falta de respeto con la gran sección
8: del amor. Bienvenidos al bloque radial más sensual de todo el país.
3: ¿Cómo se llama? Dímelo.
8: 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La Flama

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3: Esta sección es como para estar así, no sé, con una tacita de chocolate, tapado con una mantita, y escuchando historias de amor.
4: No hace falta que lo digas.
5: Muy bien, mi gente, es momento de conectarse con el corazón y darle paso a nuestra coqueta y gran sección, la flama del amor.
3: Así es. Esta es nuestra coqueta y gran sección, la flama del amor. Un momento para que tú puedas participar, interactuar con nosotros y demostrar todo tu amor, cariño y ternura.
5: Si quieres participar de nuestra sección del amor, mándanos un WhatsAppito o escríbenos por Instagram. Cuéntanos tu historia, ponele color y nosotros la leemos al aire.
3: Así de fácil es participar en la sección del amor.
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3: Juanito, porque ¿cuál es la terquedad de agarrar para el otra sección si es una sección absolutamente seria?
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5: Y a continuación en nuestro bloque romanticón, una pequeña reflexión sobre el amor que nos envía uno de nuestros románticos auditores.
3: Muy bien, me encanta. Es como que ustedes pasan a exponer a la pizarra, ¿sí? Así lo siento yo. Tenemos ahí el audio, por favor. Ponga mucha atención. Nuestros auditores nos envían lo que ellos piensan del amor.
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3: Mira, ya.
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3: Mira.

0: amo, amo la flama del amor. Me encanta esta sección.
1: Me encanta.
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1: Muy bien, señoras y señores. Ha llegado carta. Nos vamos con la historia del día. Y esto dice así. Flemita, muy buenas tardes. Te escribo para contarte mi historia en la sección del amor.
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1: Tengo casi 60 años y estoy casada desde que tenía 17. Mi esposo es mayor que yo, 10 años. Y aunque nos casamos muy jóvenes, con los años fuimos aprendiendo a complementarnos, a apoyarnos y a sacar adelante nuestra familia, nuestros proyectos y sobre todo a nuestros hijos.
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1: Qué buena canción esta. Bueno, continuamos. Mi esposo tiene muchas cosas buenas. Es un muy buen papá. Trabajador, buena persona y siempre ha respondido cuando la familia lo ha necesitado. Pero hay algo que siempre ha sido así y que es muy distinto a mí. Él es súper frío y distante. Yo soy todo lo contrario. A mí me gusta conversar, tirar la talla con mis amigas, escuchar música fuerte, salir con mis vecinas, a los chinos. Ya está, incluso voy a un grupo de baile, señora, aquí en la población. Siempre he tratado de ponerle alegría a la casa. Pero desde hace unos años, siento que mi vida se ha vuelto un poco triste. Los niños se fueron de la casa y quedamos prácticamente solos. Ahí recién nos dimos cuenta de que quizás llevábamos tanto tiempo funcionando por la familia, por los hijos, por el trabajo, que nos olvidamos un poco de nosotros como pareja. Mi esposo anda irritable, casi siempre, amargado, y parece que todo lo que hago le molesta. Yo trato de mantener la relación, le hago un engañito de vez en cuando, o le preparo algo rico para esperarlo cuando llegue del trabajo. Pero esto hasta eso le molesta. Me pregunta incluso, ¿para qué gasto plata? Y lo que es peor, cuando llega, apaga la radio o la cambia. Se pone tan fome a veces. Lo miro y pienso, ¿en qué momento llegamos a esto? Se me digo que a estas alturas de la vida quizás ya no tiene sentido empezar de nuevo con otra persona. Pero siempre pienso que quizás casarnos tan jóvenes y llevar tantos años juntos nos ha pasado la cuenta. No quiero que mi familia se desmorone, Flamita. Todavía lo quiero y aunque hemos tenido algunos momentos malos, seguimos dando la pelea. Siento que en algún momento se le tiene que pasar la tontera y podamos volver a encontrarnos. Si algo he aprendido en este tiempo es que nunca hay que dejar de cuidar una relación solo porque llevamos muchos años juntos. Yo creo que el amor también necesita atención, paciencia y ganas de volverse a elegir. Saludos, Flamita. Ana, con cariño, gracias por este espacio del amor.

0: pausa y volvemos.
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0: 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Ya estamos de regreso con un nuevo bloque. Son exactamente las 4 con 37 minutos.
1: El pronóstico para hoy indica heladas locales, cielos grises y muy bajas temperaturas.
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0: Inamovible, señoras y señores, puesto número 1 de nuestra lista 10 de esta semana.
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3: Así es.
4: Everybody.
3: Señoras y señores, ya estamos ok y lo tenemos aquí con nosotros. DJ Michael Almendra, el día de hoy promete hacer bailar a la gente.
4: Sí.
3: Hoy nos vamos con Tagada, mi rey.
4: No.
3: Vamos a ponerle Tagada. Así que lo que te gusta a ti es.

0: mi sección favorita, Flamita, no la pude escuchar.
1: ¿No escuchaste la historia?
0: La van a repetir en las redes sociales para poder escucharla.
1: Oye, ¿vamos a tener la historia de la Flama del Amor un rato más o no? Ya, dice don René que está trabajando ya nuestro equipo de edición para tenerlo en las redes.
0: Ay, qué pena.
1: No. Ya la vamos a tener ahí para que no te la pierdas. La Flama del Amor. ¿Cómo está? Hola, Flamita. Hola.

muy buena música. Gracias. ¿Estás bailando, mi reina? Eso.

Gracias a la flamita. Gracias a Don Reyne por repetir La Llama del Amor. Sí. Vamos a tener un ratito más. Don Reyne, lo tenemos editando ahí. Sí, yo sé que no es su pega, Don Reyne. Yo sé que no es su pega. Pero, ¿este es por un bien común, por Don Reyne?

Moraga se une a nuestra transmisión de TikTok. No veo los tap tap, no veo los corazoncitos, no veo gente. Mira, mira, mira, si ya se nos echa a perder la música donde mete. Si usted no nos da me gusta, mire cómo suena la música. ¿Viste? Cara a la suña que comparte nuestro live, muchas gracias. 922 tap tap, dice la Yuli que nos mandó.

dice la carola? Mitzi, ¿cómo estás? Pasa adelante, bienvenida. Janet Rosa también se nos une. Póngale tap tap a la pantalla. Recuerda que tú me gusta. Es mi sueldo.

0: ¡Qué frío el Michael! Michael, ¿puedes mostrar un poquito de amor por la gente, por tus fans, por favor? ¡Ay, no! Le mandó su corazoncito, pero no. ¡Tanto sabe!
1: ¡Ya tú sabes!
0: Freddy, él dice, saludos, Flamengo, y saludos, Marielcito.

Rosita, me quería enviar saludos a toda la familia y el gatito miau y todo. Chao y conéctense, pues.

0: Saludame, por favor, a Juan Marchand.
1: Salud.
0: Ya anda, pasa por acá, nos comparte nuestro live. Andrés también le dio me gusta, gracias. Cristina Andrea dice hola. Saludos, Flama, cariño. La Carola dice que tienes que aprender de mí porque yo soy más comprometido con la causa. Yo siempre le entrego amor a la gente. Amor, cariño y ternura. ¡Ah!

0: Felipe, que estamos trabajando. Un fiel auditor, Maestro Eric. Maestro Eric. Richard dice: saludos desde un DJ a otro DJ. Mira, sí, está bien, me gusta. Andrés, ya lo leímos. Carla Pía nos saluda, dice: hola, Flama. Saludos al mejor vendedor de frugilés de Viña. Dice: refresque la garganta. ¿Quién es el mejor vendedor de frugilés? ¿Quién es? ¿Quién es?
1: Corrió toda la noche.
0: ¿Aguanto el kilo de frugilés? ¿Aguanto? Mil tap tap, dice Janet Rosa, que nos dio vaca. Janet, vamos. Una sonrisita, Michael, dice, pide la gente por acá. Y la sonrisa de Michael.

quiere reírse. Michael no quiere reírse porque se comió un chupete que le tiñó la boca. Ya lo sé. Oye, la Yuli dice, ¿por qué cuánto uno hace 1500 tap tap no figura? Ya la Yuli, ya la Yuli. Ya vamos en 33, dice, y subiendo.

0: chiquillos, compartan, compartan.
1: Vamos compartiendo. Dice Miguel, cállate como loco. Buscándome yo escondido de la pega, viendo el TikTok. ¡Oye, Miguel Gaete! ¡Dime qué pandilla eres! ¿Qué te cuento que te he encerrado en un baño químico azul? ¿Sí?

yo estamos pololeando. Psicológicamente. Claro, un pololeo sin pololeo psicológico. Ya sabes. Y mi luna dice, esta buena la música, me gusta.

dice el Claudio. Mi jefe me tenía ocupado. 221 tap tap. Claudio, Claudio. Claudio, ponte las pilas, por favor, con los tap tap. Si no va a llegar a ningún lado igual, pues. Podríamos regalarle un tiritón a la gente, ¿no? ¿Sí? Ya. Señoras y señores. Señoras y señores.

dejé de ver algo. Dejé ver algo de piel ahí. Dejé ver algo de piel. La Cata dice, aquí estoy, pero voy manejando. No, Cata, vos mira nomás, no hagáis nada. No hagáis nada con el celular. Qué sexy dice la diva. Oh, debo confesar que quedé cansado y así que me pega como tres tiritones nomás.

0: Lucy, andamos limpiecito nuestro con el médico.
1: Escúchame.
0: ¿Qué dice el Claudio? Se vio un poquito de rollito en el tirense. Entonces ahí pues dejamos de ver un poquito de piel. Siempre mostrando un poquito de más igual. Agüita para el Flama, dice la Cari. Casi le da un soponcio con el tiritón.

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1: Oye, Flamita, dígamelo. Yo también quiero tener un pololeo psicológico.
0: Ay, ya. Mira, vamos a consultarlo aquí con el. Con la. No, dice Don René que no se puede. Don René, me pone la máquina usted por todas las cosas, no me deja hacer. No, pero es un pololeito psicológico nomás, pues. Don René, vas a ver ahí también, cariño a la gente. Oye, momento de qué cosa es, señorita Wendy Dayana.
2: Bueno, los cabros, la hora que es y la pregunta cuál es.
0: Muy bien, señoras y señores, hoy conoceremos una nota bastante particular. Si tú no sabías aún o estabas confundido en qué estudiar, te cuento que se ha creado la Universidad del Perreo. Así es, como usted lo escucha, la Universidad del Perreo. Wisin anunció la creación de la nueva Universidad del Perreo. Y usted dice, ¿pero cómo? No, ¿cómo? ¿Cómo te estás mintiendo? No, no, para nada, yo te lo leo bien. ¿Será real o no? ¿Qué dice usted, real o no? Bueno, vamos, vamos con la nota. Wisin, de Wisin y Yandel, ahora solo, ¿cierto? Anunció la creación de la Universidad del Perreo, la UDP. ¡Salsa! Una institución dedicada a la... Ya, pero Juanito, por favor. Juanito, yo creo que le demos realce a esta cuestión para que la gente diga, ay, que es como pura chacota, que... No, por favor. Señoras y señores, le presentamos la Universidad del Perreo. Wisin anunció la creación de la Universidad del Perreo, la UDP, una institución dedicada al estudio, preservación y difusión del reggaetón como disciplina cultural, artística y, por qué no decirlo, científica. Así es, señoras y señores, después de más de 3 décadas de carrera musical, he comprendido que nuestra historia es demasiado grande para quedarse solo en los escenarios. Así dice Wisin. Siento la responsabilidad de enaltecer nuestra cultura y proteger el legado de un movimiento entero que cambió la industria para siempre. Así señaló este artista puertorriqueño en un comunicado oficial. La sede estará en Cayey, esto es en Puerto Rico, municipio natal de este artista. Con el lema, el ritmo es el currículum, la calle es el campus. Este proyecto contempla cátedras de historia del reggaetón, epistemología del flow y estudios avanzados en ciencia y cultura urbana, además de programas de intercambio y becas internacionales. La página web ya está habilitada para la preadmisión y anuncia su apertura en los próximos días. Mira, por el momento no hay detalles sobre si se trata de una institución académica formal o bien quizás de un nuevo disco o proyecto musical del artista.
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0: Muy bien. Mira, la Universidad del Perreo. ¿Qué me dijiste? ¿Qué me dijiste? Entonces, así como de repente cuando la gente pone así como en el Instagram, como dice, ingeniero en tanto, tanto. Dice, titulado de la Universidad del Perreo. Muy bien, señorita Wendy Dayana de las Mercedes. Luego de conocida esta noticia curiosa, queremos que usted nos diga, ¿cuál es la pregunta para hoy?
4: Luego de conocer sobre esta nueva universidad del reggaetón, la pregunta para los cabros es: si pudieras inventar una nueva profesión u oficio para dedicarte, ¿cuál sería?
5: Que todos se enteren que tienes algo que decir. Ahorita, más 56-342-40-5220. WhatsApp, ok.
0: Oye, pero qué buena pregunta, señorita Wendy.
6: Quiero,
0: ¿te gusta? La gente va a marcar el más 56-342-40-5220. Y nos va a contar, luego de conocida esta nueva nota sobre la Universidad del Perreo, la pregunta es lo siguiente: si tú pudieras inventar, escucha bien, si tú pudieras inventar una profesión u oficio para dedicarte, ¿cuál sería y por qué?
7: Yo. Explíquenle al WhatsApp, ¿ok, primo?
8: Sí,

0: Ya cabros, pausita y volvemos con la pregunta de hoy. Si pudieras inventar una nueva profesión u oficio para dedicarte, ¿cuál sería y por qué?
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2: ¡Qué frase más real! Sí. A veces uno dice, oh, qué fome, lo que me pasó ya me ha hecho perder todo el día. Ya jodió, mató el día para mí. Y no, po. De repente pasa una cosa y pum, se convierte quizás en el mejor día de tu vida, ¿o no?
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2: Así es.
1: Estamos aquí.
2: Hay que estar aquí todo el rato, cariño, para toda la gente que lo está pasando mal, chiquillos. De acá solamente mucha

Claro. Gatoña le hizo para que nadie se olvide que Gatoña también trabaja aquí en el programa. Que... No, no, pero es que tú de repente querís como que te reconozca las cosas por Gatoña. Sí, entonces, sí sabemos, es tu pega nomás. Tú estás diciendo solamente tu pega. No, la pulenta. La pregunta, bueno, es muy fácil. La pregunta es, si pudieras inventar una nueva profesión u oficio para dedicarte, ¿cuál sería y por qué? Pero inventaba. ¿Y por qué? Dice usted, ¿por qué? ¿Por qué anda? La pregunta, bueno, encontramos por ahí que Wisin formó la universidad.

0: qué? ¡Vamos ya!
1: Atentos todos los OK adictos.
0: No, pero...
1: ¡Anoten!
0: No, no, no, no, no. Dame el otro, que me nos mandó hoy día Juanito, por favor. El más nuevo, Milei. Milei ya creció y cambió la voz.
1: Si quieres hablar con el Flama y su pandilla, llama al más 569-342-40-5220 y mándanos tu saludo.
0: Saludo, responde la pregunta. Vamos para allá, a ver.
2: Mamita, famita, le dio la pregunta.
0: A ver, mi rey. Cuénteme, ¿qué profesión u oficio inventaría usted? Dígamelo.
2: Según yo y lo que hago, soy profesional en ingeniero de conducción de automovilidad de humanidades.
0: ¿Cómo ingeniero de autoconducción de humanidades? Mira. Muy bien, amigo mío. Y cuéntame, ¿cómo se llamaría esa profesión?
2: O sea, soy conductor de colectivo.
0: Conductor de colectivo, muy bien, exactamente. Señoras y señores, hacemos entrega del diploma de honor y la Universidad de la Conducción a nuestro ingeniero en autoconducción de humanidades. Adelante.
3: Radio. Inventaría la profesión
0: ya
3: de probar todos los juegos, así como Fantasylandia.
0: Ah, mira, vos soy extremo. Ahora te vamos a poner, ¿sí? ¿Cómo te vamos a poner? Te vamos a poner el Max Steel. Oye, ya, quería probar todos. ¿Ya? ¿Y por qué?
3: FISA.
0: Ya, de todo.
3: Todos esos juegos hasta electrónicos acá, que uno se sube y tiene bastante emociones.
0: ¿Ya?
3: Esa sería como una nueva profesión.
0: Mira, catador.
3: Como que ahí me haces tanto bien, del 88.1.
0: Ricardo. Señoras y señores, invitamos a nuestro distinguido alumno, catador de tacadás, Ricardo.
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0: ¡Halo! Si pudieras inventar una profesión u oficio a la cual dedicarte, ¿cuál sería y por cuál?
6: Flamita, yo crearía la catador de labios. Digo,
0: ¿cómo? ¿Catador de labios?
6: Digo, de catador de platos, de comidas.
0: Ya.
6: Ok, me hace tanto bien.
0: Catador de labios, mira. Catador de platos de comida, ¿no? Sí.
6: Ah, pero catador de platos ya está.
0: Ya. Bomba. Participaste con la pregunta de hoy.

Yo, por ejemplo, yo iría a la Universidad de la FM, ¿ok? Para sacar el título de animador oficial de fiestas, ¿ok?

0: Hola. Yo haría la escuela de conductores profesionales de bicicleta.
1: Muy bien, me gusta. Sí. Instituto Nacional de la Bicicleta. Yeah.

0: profesión o oficio para dedicarte, ¿cuál sería y por qué?
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0: Ya estamos de regreso con un nuevo bloque. Son exactamente las 6:09.
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Janet Morales. Desde La Serena te saludamos, cariños. Para el gatito más lindo de todos, Gato Ñao. Cariños para ustedes también, dice. Que tengas un excelente turno y gracias siempre por hacernos tanto bien, FM OK. María Bernarda Pérez.

0: Flamita, Flamita, Carrón y Dancer de la 102.1 Coquimbo, la Serena, amigo Flama. Yo tendría la siguiente carrera educacional universitaria.
1: A ver, señoras y señores, a continuación se dirige a ustedes, nuestro rector, Ronnie Dancer. Adelante.
0: Se llamaría catador de perfumes árabes, dependiendo tu característica y composición corporal.
2: Mira, catador de perfumes árabes, característica corporal. Oye, largo el título, ¿ya?
0: Chúpate esa. ¿Por qué? Porque a veces uno se compra un perfume árabe y piensa que huele rico. Claro. Y a veces es más fuerte que amor de madre.
2: Ay, que tiene toda la razón. Igual aquí nuestro decano.
3: WhatsApp,
2: ok. Ellos no son más fuertes que... Son tipo... No, mejor no. ¡Aló!
4: Hola, amigo.
2: Es que me podía incriminar con algo.
4: Me gustaría inventar la profesión de ingeniero de completología.
2: Muy bien. Ingeniero de completología.
1: Cuénteme, ¿cuál sería la malla curricular de esta tan entretenida profesión?
5: Con
4: así, tal cual.
2: Tal cual.
4: Desde la preparación hasta la degustación.
2: Ah, mira, ese complementaría, digamos, todo lo que es la malla curricular del profesional en cuestión del completo, ¿cierto?
4: Brebaje,
2: mira, le pusiste también.
4: Todo así como
2: ¿ya?
4: El vino,
2: ¿ya?
4: Pero en los completos, compadre.
2: Mira, qué bueno. Para que le diga a usted, ¿con qué le gusta el completo? Con palta.
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7: pero con tu voz.
8: A mí me gustaría ser profesor de semáforos y así enseñarles cómo cambiar de color,
2: mira,
8: en qué momento y en cuántos minutos tienen que cambiar de color.
2: Me encanta, porque los cabros chicos son tan pulentos. Me encanta. Cacha, él es...
1: profesor de semaforología.
8: Saluditos, soy Félix.
2: Saludos, amigo mío. Nosotros le mandamos cariño. Fue. Mira qué bueno, profesor de semáforo. Mira que te sacaste, ¿eh? Me gustó.
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2: Disculpe que estamos ahí con
1: problemas ahí de la tos.
2: Me queda uno más. Más 56342405220. Cuéntanos, ¿cuál sería tu profesión o oficio?
11: Hola, amigo. Oye, referente a tu pregunta, yo inventaría la profesión mentirólogo. Para atender a todos los mentirosos.
2: Mira, mentirólogo.
1: A continuación, nos ponemos de pie para interpretar el himno de nuestra universidad, Mentirología.

0: Me gustó toda la noche.
1: Claro, un tono mentiroso. Buena la que te sacaste, ¿eh? Me gustó, me gustó, me gustó, me gustó, me gustó.
2: La verdad es que muchas veces en menos de un año sería multimillonario partiendo. Hay muchos clientes, muchos clientes, muchos pacientes, diría.
1: Ah, mira, tú ya, en plan, ya viste ya todo lo que es el mercado. Mira.
2: Así que eso, amigo. Mira.
1: Mentirólogo.
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0: Lucas, desde los Andes.
1: ¿Cómo estás, Luquita?
0: Yo, la verdad, ¿ya? Soy cuidacarros.
1: Cuidacarros.
0: Los autos que ya están viejitos,
1: ¿ya?
0: Los cuido hasta que ya se jubilen los pobrecitos.
1: Me gusta. Cuidador de carros hasta que se jubilen.
2: Ayudando a cada carro a tener un final digno.
3: La vida, ¿cómo está? Y la Fabi de Coquimbo, recién llegando a mi casa después de 5 días para el interior, niño. Yo, respondiendo a tu pregunta, sería una experta en reconocer chantas. Porque a esta edad, te puedo decir, ya los visualizo desde lejos.
1: ¡Oba! Nosotros nos vamos a la pausa, muchachos. Próximo bloque, última, y nos vamos.
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5: Eso no es un destupidor de inodoros. Esto es una antigüedad. Es un cucharón de sopa del siglo XVII, ¿ves?
4: Cielos, estaba usando mal el mío.
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3: Desde Puerto Natales, un gran saludo.
4: Y salgo de vacaciones, así que I be happy.
5: ¿Cómo estás?
6: Camino al trabajo.
7: Reportándose de Santiago, Techito Largo.
8: Por aquí Antofagasta, 89.3.
9: Camino a La Pega, desde Quillota a la Feria de Bellota.
10: Saludos sin culpo.
11: El Pana por acá en la 102.1, escuchando la mejor radio.
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13: Reportándose desde la hermosa bella ciudad de Quillota.
14: Un saludo desde Huaquén.
15: Saludos desde Iquique.
16: Hola, queridos amigos de FMOK.
17: FMOK, desde acá de Valpo, Jesús se reporta.
18: Aquí desde el 101.3.
19: Sector rural Cruz de Cañas, Coquimbo, por acá.
3: ¡Comienza el Tacatá!
19: Oye, desde Punta Arenas.
6: Que todos tengan un súper lindo día.
8: Un abrazo para todos.
11: Saludos desde La Serena.
2: Un saludo a José Tomás y a la viejita China, que ya están mucho mejor de sus resfríos.
5: Un saludo a mi mamá, un saludo a mi papá.
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0: Party people! Party people! Yeah.
1: Olé, McKay. Soy Sofía de la Cruz.
2: ¿Cómo te
1: tengo
2: Sophie?
1: Una profesión.
2: A ver, ¿cuál será?
1: Abrazador de animales profesional.
2: Me encanta, me encanta. Abrazador de profesional. Abrazador de animales profesional.
1: Los créditos tienen que ser que le gusten los animales, ¿ya?, que cuiden a los animales, ¿ya?, y que abracen bien.
2: Claro.
1: Eso es todo. Nos vemos.
2: Besos, cuídate. Claro. Tienen que saber abrazar, si no, no. ¿Eres buen abrazador? Postula. Abrazador profesional de animales. Yo, por ejemplo, cuando abrazo el delfín Quispe, se me resfala.

0: Saludos, saludos, estoy aquí. Me hace tanto bien. Saludos desde Valpo. Aquí de estamos Valpo. dándole a la pellita de que solito en la oficina. ¿Qué? Tú te casas a uno cuando está con la oficina ahí solito. Así que un abrazo grande a todos por allá, que estén bien. Y un fuerte saludo y ánimo a todos los que están poniéndole bueno al trabajo.
1: Aguante, amigo mío, cariño. Trabajo, trabajo, trabajo. No sé. Hoy vamos a tener que pedirle ese efecto al pipe. Trabajo, trabajo. Nosotros lo hacemos en vivo, ¿no? Porque no tenemos.

las redes sociales, en el Instagram y también en el Facebook, tenemos la historia del día. La flama del amor está ahí. El capítulo de hoy lo hemos denominado Amor de mal humor. Yeah.

0: mi será en la tarde, mi será en la mañana, ¿cómo? Mi será en la mañana, mi será en la tarde, mi será en la tarde, mi será en la mañana.
1: Mira el trabalengua que te saca. Mi será en la tarde, mi será en la mañana, mi será en la tarde, mi será en la mañana.
2: Todos se enteren que tienes algo que decir ahorita.
3: 56-342-40-5220.
2: WhatsApp,
3: ok. Buena, Flamita. Acá de la 102.1. ¿Sabías tú que en pared hay una plaza? En la plaza hay una casa, en la casa hay una pieza, en la pieza hay una cama, en la cama hay una dama, la dama no está en la cama, la cama no está en la pieza, la pieza no está en la casa, la casa no está en la plaza y la plaza no está en París. ¿Sabías?

0: trabalengua.
1: Si quieres hablar con el Flama y su pandilla, llama al más 569-342-40-5220 y mándanos tu saludo.
2: El perro pera encontró.
0: El perro pera encontró.
2: Pera, pero el perro.
0: Ya, el perro.
2: Pera, perra.
0: ¿Era perro o perra? ¿Cómo le llamo? No me estoy engrupiendo tampoco, vos.
2: Perra, pero peras no come la perra, pero come peras que dejó, por lo que el perro buscó a perro para darle la pera.
3: Mi barco está camaronado. ¿Quién me lo puede descamaronizar?
0: Mira, buena. Es en caramelo, la melón.
4: Hola, soy Matías.
0: Matito.
4: Y esta es mi trabalenguas para que te lo aprendas.
0: Vale.
4: Como
0: vale.
4: Poco, coco, compro.
0: Como poco, coco, como. Poco, coco, compro. Mira, mira.

0: clavó un clavito en la ¿dónde clavó un clavito? En la cabeza de un calvito.
1: ¿Qué culpa tienen los calvos?

0: Turbo Barbie.
1: Flama, flamita, flama. Y flama, flama con flamita. ¿Con cuánta flama, flama, flamita?
2: Flama, ¿qué te va uno? ¿Cómo quieres que te quiera? Si el que quiero que me quiera no me quiere como quiero que me quiera.
3: Oye, Flamita, de acá en la 97.7, Quillota, di bien rápido, café.

0: cuentes cuentos cuenta cuántos cuentos cuentas, porque si no cuenta cuántos cuentos cuentas, nunca sabrás cuántos cuentos cuentas tú.
1: Claro, cuántos cuentos contaste. Porque hay que tener una trazabilidad en el tiempo de cuántos cuentos uno cuenta, porque...
2: Que con el flow colosal, colocó el loco gol. ¡Ah! ¡Hasta mañana, Flavio!

¿Cómo? Mucho cariño y bendición a ese gato ñao. Gato ñao. Oye, dice que en cualquier momento los puede ir a visitar hoy día sobre su tejado.

0: Estamos avisando todos los pasajeros de Chevalier que... Muchas gracias.
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2: Un saludo a todos desde Los Andes.
3: Acá desde Viña recortándose.
4: Aquí Felipe de la Ligua.
5: Por acá Catherine de la Serena.
6: Saludos desde Novales.
7: Eric, Antofagasta.
8: Saludito a mi familia.
9: Aquí.

0: Buena, buena, mis buenos muchachos. Buena, buena, las buenas muchachas. Ya estamos listos para iniciar una nueva jornada de trabajo.
1: ¡Trabajo! ¡Trabajo! ¡Trabajo! ¡Trabajo! ¡Trabajo!
0: Ya estamos listos. Listos para un nuevo turno en vivo. Son las 7 de la tarde, 2 minutos. 2 horas menos en Rapa Nui. ¿Y estás ok o qué?

0: grande. Seguimos, ok.
1: Buena, buena, mi bueno, muchachos.

0: trabajo,
1: trabajo, trabajo, trabajo, trabajo.
0: Listos para acompañar tu tarde noche. Las 5 horas son a cargo de los Pirinolis. Un gran abrazo para nuestros compañeros Flamaica y la pandilla. Ahora para la casita, que les vaya súper bien, muchachos.
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0: Saliendo del tubito. Los Pirinolis on the block, on the track, on the zone. Listos para acompañar a la marea amarilla. ¿Cómo está Toribio? ¿Cómo le va? Carita de Lego, ¿ah? Está con una carita de Lego. Yo que usted me voy a refrescar, por favor. Un poquito de agua y a mojarse el caracho. Un gran abrazo para toda la audiencia que está al otro lado del parlante disfrutando de nuestra programación. Ok.
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0: Ya el penúltimo miércoles de agosto.
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0: Va rápido agosto. Okay. ¿Quién te habla por acá? Pipeño del Flow de Acero, Tardero, Nochero, ex madrugador, hasta las 12 de la noche.
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0: Bienvenidos, bienvenidas.
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0: ¡Arrancamos!
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3: Hola, Pipe Lele.

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2: Siempre positivo, nunca negativo. ¿Qué pasa con los pirinolis? ¿Qué pasa con las buenas muchachas, los buenos muchachos? En acción los pirinolis hasta las 12 de la noche. Bueno, un gusto volver a acompañar al público, a la gente bonita.
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2: Miércoles 19 de agosto y las últimas horas, los últimos minutos, los últimos segundos del día son junto a este par de individuos. ¿Cómo están? ¿Todo bien? Vamos a habilitar el WhatsApp, ok, en este espacio de 5 horas. 5 horas de radio en vivo. Bueno, el olor terrible hoy día, buen perfume. Buen perfume, mi pana. Puro olor a vino. Hay olor a vino. Su vinito del auto, ¿ah? Su vinito. Ya, los pirinolis. Vamos con las palabras al inicio.

0: Me gusta tu actitud de hoy, ¿eh? Hoy día llegaste temprano, no llegaste atrasado. Bien, buena presentación, amigo. Buen olor, buena barba. Está igual.
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0: Invierno. 7 de la tarde, 15 minutos. 19115.
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0: No, 1915. Me equivoqué. Vamos al tiro con el WhatsApp, a ver. Trivio. Vamos a escuchar a la gente. ¿Quién está al otro lado del parlante?
3: Hola, Pipeño, ¿cómo estáis?
0: Bien, amigo.
3: Tardero, nochero. Siempre positivo,
0: nunca negativo.
3: Pipeño del Flow. Un saludo para toda la marea amarilla, para todos los pindolis. Aquí Jaime desde Quillota, Hong Kong, como todos los días. Y un saludo para Toribio, el que mezcla con los ojos cerrados. Saludos.
0: Saludos, panito, un abrazo. Simpático el amigo Jaime. El que anda raja Jaime. Saludos, mi viejito, un abrazo. Que tenga buen final de día.
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0: reportar la temperatura que tuvimos y hay. Saludos, saludos, saludos para acá tu amigo Héctor Tito Flow.
1: Nos estamos preparando para la temperatura. Pero todavía no, estamos con las palabras al inicio.
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1: Hola, buenas. ¿Cómo está la gente de la cuarta región?
3: Buenas, mis buenos muchachos. Saludos, Pipe. Piposito, saludos a Ten City. Aquí estamos en casita, todavía chambeando. Me queda todo rato todavía, así que aquí, pues, en la mejor compañía de decirme ok, que me hace tanto bien.
1: Saludos, Claudito Larcón. El público se manifiesta. Sí, grato ambiente radial.
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4: Estás mostrando los mensajes muy tarde,
1: ¿cómo,
4: amigo?
1: ¿Cómo así? Si recién iniciamos. ¿Cómo así? Recién comenzamos el programa, que le está pasando. Yo le pido respeto. Hola.
5: Buena, piperro.
1: ¿Cómo estás, amigo?
5: Hola, Toribio, ¿qué tal?
1: ¿Cómo le va?
5: Saludito de acá de la ciudad de Coquimbo, desde el 102.1. Bueno, usted mandó la marea amarilla. Así es que tenga un buen programa, compadrito. Y vamos ahí a acompañarlo a hacer música. Hasta las 20 nomás.
1: ¡Qué rico! ¡Qué rico! Hasta las 20 nomás, amigo. De cartón. Y no es de cartón piedra el panita. De un cartón caja fósforo. Panitas de cartón. Hola.
5: Hacer radio, compadrito. Hacer radio con usted. Hasta las 20 nomás.
1: Saludos, sí. Dakota. Un abrazo para el panita.
6: Prepárate. Saca todas las tarjetas de memoria.
1: ¿Por qué, amigo?
6: Memoria extraíble, interna, todo. Hoy día voy con todo. El bombardero.
1: El bombardero de la 88.1. Panita, por favor. No nos queda mucha memoria. Amigo, yo le pido respeto.
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5: Buena, tipeño. Pulento pupiño de la semana. Aquí estamos, sí. Compadito, acompañándonos. Saludos a todos. Saludos a Toribio. A los panaderos, nocheros. Deme ok. Gracias, tanto bien.
1: Ya teníamos con la música. Con la música. Saludos, JL. Bienvenido al programa de hoy. Gracias por estar ok.
5: Te quiero mucho, pipeño.
1: Nosotros igual te queremos mucho. Te queremos mucho.
8: A veces es inevitable sortear la ansiedad y la presión mental, ya sea por cuestiones laborales, sentimentales o familiares. Para liberarte de esto, mantén tu cabeza ocupada y quema energía haciendo ejercicio. No es necesario que sea extremo, ya que el simple hecho de pasear es un gran remedio natural. También las técnicas de relajación son importantes, como el yoga, la meditación o incluso los masajes. Las infusiones como el té verde ayudan a promover un estado más relajado en el cuerpo. El de manzanilla tiene características ansiolíticas, lo que nos ayuda a calmar los nervios y a tranquilizarnos. El de menta puede aliviar tan solo con su aroma. 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
5: La que te juiste.
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0: trabajo.
1: Tranqui, tranqui. Solo quedan 2880 minutos más para el fin de semana. Miércoles, ok.
2: Nah, ¿en serio, Toribio, de entradita?
3: Nacional.
2: Con un tema nacional express. Tema nacional express, man. Eso. ¿Por qué si es chilena? ¿Por qué si es chilena? ¿Si es chilena?
4: La radio muy revuelta. ¡Ay, ay, ay!
5: ¡Qué rico!
2: Ya, Toribio, le vamos a dar la posibilidad al público para que elija un tema nacional, pero tiene que ser en el momento, ahora, ya, al instante, en tiempo real. Right now. Right now. 7 de la tarde, 24 minutos, los Pirinolis. Acá andamos revolviendo la cosa. Se desordenando el dial.
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2: Súper desordenado, oye. Súper desordenado.
6: La que te fuiste.
2: Más 56 en el 9 34 240 5220. Es ahí donde puedes optar a
0: ¡Express!
2: ¡Ah! ¡Te equivocaste! ¡Se equivocó! ¡Lo hizo pésimo! ¡No, mentira!
1: Te leemos desde Instagram y escuchas por la radio. ¿Qué más quieres? Escríbenos ahora.
2: Vamos al tiro a chequear quién está por acá. ¿Quién quiere su tema nacional?
7: Buena, buena, Pipe Leiva.
2: Buen amigo.
8: Aprovecho de saludarte al tiro porque la jefa me mandó a comprar cosas al supermercado, mercadería.
2: ¿Cómo le dijo?
8: Artista a comprar al toque, me dijo. Así que no te voy a escuchar en un rato más. Pero quería verte un temita chileno, puede ser uno, un temita funk, ¿ah? Que el cha-cha-cha-cha de los tetas con Juan Sativa.
2: ¿Ya? ¿Sí? ¿Toribio, qué dice? ¿Estamos de acuerdo? Estamos.

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0: Todo listo para iniciar estos nuevos minutos al aire. Ya son las 7 y 37 minutos, 19 horas y 37 minutos.
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1: Ya, mi compas, vamos al aire, sí, con la canción que me saca al aire el trío. Ponte en serio.
0: Tranqui, solo quedan 2880 minutos más para el fin de semana. Miércoles, ok.
1: Buen provecho para toda la gente que se alimenta en este horario. Mucho ánimo para toda la gente que quiere ya salir del trabajo y todavía no sabe.
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1: Audios que no han salido, pero van a salir igual. Palabras al inicio, 7 de la tarde, 40.

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1: Harry Max, un gran abrazo. El cometa que le dicen, el niño cometa, aparece de la nada.
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1: Puede hacer su papi chulo, ¿no? Lanza un buen raga. Tírate un buen raga, Tori, por favor. Raga.
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4: Hola, Pipe. Oye, Pipe, una consulta.
1: Amigo, cuéntame.
4: ¿Tú sabes si para aquí que va a llover de nuevo? Porque los mentirólogos no dicen que va a llover. Bueno.
1: Mira, lo vamos a revisar. Se acerca el jueves polémico. Lo vamos a revisar cuando estemos en plena temperatura. Espere la temperatura para esa información.
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5: Buena, mis buenos muchachos.
1: Hola.
5: Por aquí la Michu reportando sintonía. Que tengan un buen turno y gracias por alegrarnos nuestras tardes, noches.
1: Gracias a ustedes por estar al otro lado del parlante, disfrutando de las horas en vivo. El programa que te apaña a que tu día pase más rápido.
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1: Ese es el fin. Hola.
7: Hola.
4: Pipe, lo que pasa es que mi mamá no me da permiso para jugar hasta tan tarde, perrito.
1: Ocho, perrito. Perrito, saludos a mi compa. Oye, Toribio, ¿usted sabía que hoy, 19 de agosto, es el día del orangután?
8: Sí, es
1: Día Mundial del Orangután. Una de las tantas especies de simios que habitan el planeta y que pertenecen a la familia homínida. En esta clasificación también destacan los gorilas, el chimpancé y el hombre. Ahí te la dejo, Toribio. Las dos especies de orangután, el de Borneo y el de Sumatra, están en peligro de extinción. De extinción. Por ahí sí, ¿no?
6: ¿Cómo dice que dijo?
1: Así como te dije, extinción, mi bro.
8: Faltó cargar la X.
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1: ¿Usted se preguntará según quién? Yo le explico de inmediato, ¿no? Según la lista roja de las especies amenazadas de la Unión Internacional por la Conservación de la Naturaleza. Ahí te la dejo. Hoy el día del orangután. May Brooklyn, ¿ustedes se acuerdan de algún orangután famoso? ¿Algún orangután popular? No sé, ¿algún orangután que haya salido en la tele? Hay que celebrar el Día Mundial del Orangután.
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1: ¿Quién se acuerda de algún orangután popular? Déjalo a través de nuestro WhatsApp, ok.
2: 342-40-5220.
9: Buenas tardes, Pipeño. Buenas tardes, señor Toribio. Buen turno, chiquillo, para ustedes. Que estén bien, pásenlo bien. Aquí estamos llegando a la casita, transporte de basura.
10: Ahora va
9: la venimos más temprano hoy día, así que ahora le ponemos bueno al descanso. Un saludo para todos. Chau, chau.
7: Papi chulo.
1: ¿Cómo no se van a acordar de un orangután?
7: Papi chulo.
1: De un orangután famoso.

0: Está ahí cargado la música. Está ahí cargado la música. ¿Qué pasa con los Pirinolis? Avanzando en la programación imparable de tu señal, ok. Por ahí escuchábamos la Reina Remix junto a Villano Antillano. ¿Quién más cantaba ahí, mi grupo? Bueno, tremendo tema.
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0: La Lola Índigo, la María Becerra. La Reina Remix.

0: Estoy bien acá reportándose la hija de la Mimi de Procuro. Una pregunta.
1: Diga.
0: ¿Tú te acuerdas de mi nombre?
1: Sí, me acuerdo. Usted se llama... Espera un poquito, sí, yo me voy a acordar. María Victoria. Confirme. María Victoria. ¿Sí o no? Si es que la memoria no me falla. ¿María Victoria es tu nombre o me equivoqué? María Victoria. Ella se llama María Victoria.
2: Buena, mi bueno muchacho.
3: Hola, Pipe, soy la Yora Nancy haciendo pizza, pancito.
1: ¿Cómo dice que dijo?
3: Soy la Yora Nancy haciendo pizza, pancito. Y feliz cumpleaños, atrasado.
1: Ya, pues amiga, si ya fue ya mi cumpleaños. ¿Quién está de cumpleaños un día como hoy? No hemos saludado a nadie que esté de cumpleaños hoy día.
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5: ¡Hola, Pipe!
1: ¡Hola!
5: Recién llegando.
1: Hola.
5: A mi casita.
1: ¡A la horita!
5: Estaba hablando con el Flamo y quedé sin batería en el restaurante. Así que no me puedo comunicar más con Flamita. Pero ahora llegué aquí a mi casita y te estoy escuchando, Pipe.
1: ¡Qué buena amiga! Gracias por estar al otro lado del parlante. Gracias por permanecer en el dial, Elenita. La reina del dial. La reina del
6: Maguila dial. Gorila Pipe.
1: ¿Cómo dice, hijo?
6: Maguila Gorila Pipe.
1: Maguila Gorila. A ver, ¿quién está por acá? Pase.
7: Telonius, de la película El Chanchito va a la ciudad.
1: ¿Cómo dice, hijo? Bueno, recuerdo.
8: Pipe, hola, Olivio. ¿Qué tal? Que llegando aquí a casita ya de la pega. Oye, ¿no pongo de la canción de los orangutans? El orangután. El orangután, nada más que eso, no me acuerdo de ningún de estos.
9: ¿Cuál? ¿La que te fuiste?
1: ¿Cuál? ¿En cuál te fuiste,
8: no acuerdo,
1: amigo?
8: No me acuerdo.
1: ¿En cuál te fuiste?
10: Tranqui, solo quedan 2880 minutos más para el fin de semana. Miércoles, ok.
11: Rey Luis del libro de la selva.
1: Ah, le salió bueno. Podría clasificar fácilmente al casting de goril, de orangután. Salió parecido, amigo.
12: Chita, el orangután de Tarzán.
1: Oye, Torío, mira la hora.
13: Me gustan las chicas.
1: Feliz de tarde ya.
2: Buena, mi bueno muchacho.
14: Un chileno que se creía orangután y hacía Ahora lo están cuidando los niños allá en
9: la que te
14: por Brasil,
9: la
14: por Brasil.
15: Tiene que haber sido uno ahora muy famoso, hermano mío. Yo sabía que me acuerdo del negro ese, del...
1: ¿Cómo
15: del
1: que
15: de negro, ajo, amigo, del... ¿Cómo?
9: La que te fuiste. Digo,
1: ¿qué ponte en serio?
16: Papi, ¿qué será lo que quiere el negro?
1: Oye, individuo, ponte en serio. Este es un programa serio.
10: Baja la temperatura. 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
1: No sé en qué momento pasó todo esto. ¿En qué momento?
17: Déjala que perree.
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24: Quiero reportar sintonía desde acá de Los Molles.
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